0: blanco que salió un domingo de Guadalajara.
1: Es la hora 21, 6 minutos.
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1: Es la hora 21, 6 minutos.
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ahí estábamos escuchando esa cancioncita linda también. Buenas canciones, buenos éxitos a esta hora. Sí, a través del WhatsApp usted se puede comunicar con nosotros. Y saludos para toda la gente que, para todos los haters, ¿ah? Sí, voy a decirle hater ahora. Sí, y a los envidiosos que piensan que el video que mostré ahí en mi red es IA. No, envidioso nomás, lo único que voy a decir. Ah, ustedes no quieren la superación personal. Sí, no, yo los tengo cachados ya, los tengo cachados. Pero bueno, no importa. Sino mientras me lo crea yo, no, lo demás no interesa. No quieren creerla. Sí, no sé, si yo tengo fans en todos los lugares cuando voy. Es más. Sí, ese video lo grabaron cuando iba llegando al Hotel Dreams en Temuco. Sí. Ya. Oye, vamos a continuar con la programación entonces y nos vamos a ir con otro temazo sobre la playa.

0: con estas canciones, chiquillos. No, no dan ganas ni siquiera de dormirse, ¿eh? Ni de dormirse, oye. Felices nuevamente de estar con ustedes, como siempre, en las plataformas, ¿eh? Para todos ustedes, nuestros auditores. Maravilloso, lindo, precioso. Siempre le acompañamos ahí con toda la programación de la Magistral FM.
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0: Claro. La invitación está hecha para que ustedes puedan enviarnos sus peticiones, saluditos. No hay problema. Todos los días. Aquí nosotros acompañándoles con más música, más furringues, ¿cierto? Hay que ponerle bueno nomás, chiquillos. No hay problema.
2: No hay problema, Willy.
1: No es un problema.
0: Estimados amigos, no se olviden que, como siempre, ustedes van a tener la posibilidad de poder contactarnos, de poder enviarnos sus saluditos, de estar presentes en la sintonía. Así que nos vamos a ir de inmediato con otro de los éxitos, con los alegres de Monterrey. Y con esto ya nos vamos, chiquillos. Estén muy bien, cuídense, ¿eh? Sí, viene Patito ya desde Traigen, cuídense, ¿eh?

0: Es la hora 21:33.
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Bueno, 21 ya con 45 minutos, 9 ya de la noche, ya con 45 minutos. ¿Qué tal? ¿Cómo están? Muy, pero muy buenas noches. Un placer saludarles a nuestros fieles y queridos auditores que están siempre en sintonía de la radio acá en la ciudad de Traiguén. Ahí le mandamos mucho cariño para quienes se van integrando a la 101.3, para quienes se van integrando a la 93.9 en la comuna de Galvarino. Le mandamos también mucho cariño a la 91.1 en la comuna de Cholchón. Para quienes se van integrando a la sintonía a través de la señal online, ahí en www.magistralfm.cl. 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Como siempre, estamos de 11 a 12 de la noche con recuerdos. Estaremos con un tema interesantísimo también. Y bueno, estaremos en el nuevo bloque ahí descubriendo el alma de las canciones, para que te quedes junto a nosotros.

0: Bueno, 21 ya con 57 minutitos. Bueno, ahí estábamos escuchando ahí a Carlito Rivera. Como siempre, le acompañamos en vivo, chiquillo. Ahí puedes programar, puedes llamarnos si quieres, ¿no es cierto? Acá los estudios de la radio siempre estamos en vivo. Hasta las 12 de la noche, estamos de lunes a jueves en este lindo bloque romántico. 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Nos vamos a una pequeñísima pausa comercial cortita. Regresamos de inmediato y continuamos. Usted siga programando.
1: Es la hora 21:58 minutos.

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10 de la noche ya con 4 minutos. Continuamos acompañándoles. Siempre estamos en vivo desde la linda comuna de Traiguén y para gran parte de la novena región. Saludamos a quienes se van integrando en la comuna de Cholchol, a todos los románticos, a quienes se van integrando en la comuna de Galvanino también, 93.9, y aquí en la ciudad de Traiguén. Solicitado por acá un temita de Pepe Aguilar, por Mujeres como tú.

10 de la noche, ya con 14 minutos, y estábamos escuchando a Río Roma, No fue mi intención amarte. Un lindo y hermoso tema. Recuerda que puedes programar, puedes ponerte en contacto con la radio acá en la ciudad de Treguén, siempre estamos en vivo acompañándole. 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

Bueno, y estábamos escuchando a Cristian Castro con ese hermoso tema, Imagina. Bueno, siempre estamos acompañándote en vivo desde la linda comuna de Traiguén, ahí para que nos llames, programes, si quieres, ¿no es cierto? Ahí al fono 45-242-5753. 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Bueno, 10 de la noche ya con 31 minutitos, luego ya vamos a estar con el tema de la noche, un tema muy interesante ahí para que te quedes junto a nosotros.

Bueno, 10 de la noche ya con 34 minutitos. Seguimos acompañándote. Recuerda que puedes programar, puedes ponerte en contacto con nosotros acá en los estudios de la radio en la ciudad de Trelew. Le mando mucho saludo, mucho cariño para quienes se van integrando a la sintonía. Bueno, en esta oportunidad, mis queridos auditores, tenemos un tema muy lindo. Preguntar, ¿no es cierto? ¿Existe el amor perfecto o el amor verdadero? Y si existe, ¿cómo es? A lo mejor puede que tú tengas el amor verdadero, el amor de tu vida, el amor verdadero. Dicen que no es magia, es una conexión, es una inversión personal, es compromiso, es respeto auténtico por el otro. Eso es el amor verdadero. Ahí donde podemos ser capaces de asumir un proyecto en común, respetando a su vez el crecimiento individual de cada uno. Y de ahí viene naciendo, ¿no es cierto?, el amor verdadero, no el amor perfecto, porque el amor perfecto no existe. Existe el amor verdadero, si tuviéramos que definirlo, diríamos que es algo más que un sentimiento, es una sutil combinación en la que la casualidad se conecta, ¿no es cierto?, y brilla en complicidad. A su vez, surgen elementos tan poderosos como la reciprocidad, el cuidado, la atención y ese compromiso firme donde emprender un proyecto en común, pero respetando a su vez el crecimiento de cada uno. Importante. Y a veces nos preguntamos si hay algún secreto, entonces en realidad es lo que en materia efectiva se refiere al éxito. ¿No es cierto? Ahí algunos dicen amarse mucho, ¿no es cierto? Ahí entenderse, respetarse en lo posible. Bueno, la fórmula no está en querer mucho, sino en quererse bien, como se dice. Es como decía, ¿no es cierto?, alguien, hacer el amor un arte donde entender que querer a alguien no es un acto pasivo, sino una estrategia constante en el trabajo diario. Asimismo, hay algo que la mayoría deberíamos admitir cada vez que nuestro destino se ha cruzado con el de una persona especial, singular, casi mágica. Ante nuestras miradas hemos preguntado aquello: ¿será él? ¿Será ella? ¿Será la persona definitiva? ¿Habré encontrado por fin el amor verdadero en mi vida? Bueno, allí en el tema, el amor no es esencialmente una relación con una persona específica, en actitud, una orientación, un carácter que determina este tipo de relaciones de una persona, pero con total libertad. La verdad es que nada es verdadero hasta que nosotros mismos le damos esa autenticidad. Esto es en el ámbito del amor, que se traduce en algo muy simple, en luchar por aquello que de verdad merece, vale la pena, en darle valor a lo que enciende a nuestro corazón. Bueno, expertos en el tema también nos pueden dar muchas clases con respecto al amor, pero nos dicen el amor como la luna tiene fases. Comprometernos en cada una de esas fases o etapas hará que el vínculo sea día a día más auténtico y verdadero. Porque de algún modo, al ver cómo ambos juntamos fuerzas, atenciones, compromisos, por igual la unión se fortalece y todo parece cada día más significativo. Es por esto el empeño cotidiano lo que hace cada vez que sea más real, brillante, resistente ese tejido emocional, ¿no es cierto?, y que hemos de forjar cada día con detalles, cosas realmente simples, ¿no es cierto?, y que podemos pensar a lo mejor que no es nada, pero al final el detalle te puede servir muchísimo. El amor verdadero es también un estado mental emocional capaz de perdurar en el tiempo. Esto significa, por ejemplo, que siempre está presente la preocupación por el otro, con detalles, como bien decía, también la necesidad de favorecer su bienestar, de aliviar su sufrimiento, de interesarnos por sus inquietudes, de ser cómplices de ese día, estar presente en las pequeñas y grandes cosas. Y importante también destacar, ¿no es cierto?, y a su vez la preocupación. Las parejas no son a veces perfectas, juntos son más. A veces juntos crean una presencia eficaz, un apoyo donde no dejarse caer jamás y avanzar ahí donde desean, sintiéndose siempre seguros, siempre amados. A veces parejas que por pequeños problemas a veces se separan, pero esa es la base de
los verdaderos parejas, verdadero amor. Para incluir el amor verdadero existe, no hay duda, a veces, aún sabiendo que a veces hay cosas que se escapan de nuestras manos por diversas razones, sea como sea, lo importante es permitirnos experimentar esa sensación las veces que sea necesario. Cuando esto ocurra, no debemos dudarlo. Hay que hacer lo posible para que perdure, para que no se escape. Ser así, como dice alguien por ahí, bailarines eternos en las pistas de bailes o personas felices para siempre. Saludos para nuestros amigos.

Bueno, 10 de la noche ya con 49 minutos y seguimos acompañándole como siempre hasta las 12 de la noche. 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Bueno, recordate que de 11 a 12 estamos con Recuerdo ahí para que te quedes con nosotros.

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1: Es la hora 23 en punto.

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seguimos acompañando y estamos en el bloque de recuerdo, 11 de la noche con 9 minutos. Siempre estamos en vivo acompañándoles desde la linda comuna de Traiguén y le mandamos saludos a todos quienes les encanta la música del recuerdo. Pero estamos en Galvarino 93.9. Estamos en la comuna de Cholchón 91.1 y en Traiguén a través de la 101.3. 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Hasta las 12 de la noche estamos siempre acompañándole

Bueno, 11 de la noche, ya con 21 minutos. Seguimos acompañándole, como siempre, en vivo y poder programar a nuestros estudios acá en la ciudad de Traiguén. Estamos de lunes a jueves en este lindo bloque de recuerdos. Luego, después de las 12, continuamos con una linda programación en vivo desde acá de la ciudad de Traiguén. Le mandamos muchos cariños para nuestros fieles auditores que se van integrando a la sintonía. Por acá me pidieron tanto adiós de Los Ángeles Negros. Me pidieron un tema de Rocío Dúrcal que se llama Ya te olvidé, se llama el tema de esta artista. Saludando a quienes se van integrando en la comuna de Galvarino, les mandamos muchos cariños para Galvarino. 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Bueno, siempre tenemos, mis queridos auditores, tenemos un lindo bloque que le llamamos Descubriendo el alma de las canciones, donde conocemos la historia, el sentimiento y la vida que hay detrás de cada canción, no solo su música, sino quién la inspiró, lo que vivió, quién la escribió y por qué llegó al corazón de tanta gente. Es justo eso, ir más allá de la melodía para encontrar la verdad, el recuerdo, el amor o el dolor que hizo nacer así una hermosa canción. Y así podemos escucharla en alguna oportunidad, la escuchamos distinto, la escuchamos con el alma abierta. Así nos dijo Camilo VI, con una linda canción inspirada en una auténtica mujer empoderada. ¿Le gusta la canción Melina? Melina fue compuesta por Camilo VI, junto con Pablo Herrero y José Luis Armenteros, lanzada en el año 1975 en el álbum del mismo nombre, Melina. Aunque muchos creyeron que se trataba de un amor perdido, o de una musa idealizada, en la realidad, ¿no es cierto?, por Camilo VI, fue escrita, pongan mucha atención, como realmente un homenaje que quiso hacer Camilo VI. ¿No es cierto? Un homenaje a una mujer empoderada, ¿no es cierto? Ahí este homenaje a Melina Mercury, una famosa actriz, cantante y política griega. Melina Mercury fue una actriz internacionalmente reconocida, protagonista de películas como Nunca en Domingo, de los años 60, que le valió el premio en Cannes y una nominación al Oscar también. Sin embargo, más allá del cine, fue una mujer profundamente comprometida con la política y también con la libertad de su país. En el año 1967, Grecia cayó bajo una dictadura militar conocida como el régimen de los coroneles. Melina, opuesta a esa tiranía, fue exiliada, despojada de su ciudadanía, perseguida por su activismo desde el extranjero, se convirtió en una voz de resistencia, anunciando los abusos del régimen y pidiendo la libertad, por supuesto, de su pueblo. Melina,
afortunadamente pudo regresar a su país tras la caída del régimen y llegó a ser ministra de Cultura. Siempre defendió las ideas de que el arte debía estar al servicio de la memoria y también de la dignidad humana. Una inspiración fantástica que hizo Camilo VI de Melina, ¿no es cierto? Hay una canción que la verdad que llegó a millones. Eres fuego de amor, luz de sol, volcán y tierra, por donde pasas dejas huellas, dice parte de la letra de esta hermosa canción de Camilo VI en homenaje a Melina Mercury, conociendo el alma de las canciones.

estamos escuchando ese tema solicitado por acá de Los Ángeles Negros, ¿ah? Tanto adiós. Bueno, usted puede programar, siempre estamos en vivo acompañándole a nuestros fieles y queridos auditores. Quienes se integran a la sintonía, le mandamos muchos saludos. Para quienes se integran por primera vez, también les mandamos muchos saludos para ustedes, a quienes están ahí en las diferentes señales de Radio Magistral FM. Este es Juan Gabriel. Así fue.

Bueno, y estábamos escuchando a Juan Gabriel, un hermoso tema de Juan Gabriel. Bueno, como siempre, puedes programar, puedes ponerte en contacto con nosotros acá en los estudios de la radio y la ciudad de Trelleguén, 45242-5753, o bien al más 569-5951-0592. Bueno, siempre estamos acompañándole hasta las 12 de la noche. Por acá me vieron un tema de los Pasteles Verdes. ¿Se recuerda de este hermoso tema?

Son las 11 ya de la noche, ya con 46 minutos. Seguimos acompañándole como siempre, estamos hasta las 12 de la noche. Si quieres programar, todavía tienes tiempo para hacerlo y te puedes poner en contacto con nosotros. 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Bueno, nos quedan algunos minutos, luego ya las 23 ya con 48 minutos. Siempre estamos en vivo, ¿no? Contarles, siempre estamos en vivo ahí para que tú puedas programar acá los estudios de la radio en la ciudad de Traillén. Me pidieron Mi Buen Amor, de Camilo Sesto.

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0: Bueno, 11 de la noche ya con 58 minutos, ya nos estamos retirando en esta oportunidad día martes. Nos vamos a juntar mañana, si Dios así lo permite, eso de las 21 con 30 minutitos. Bueno, esperando que tengan una linda noche, que decir con nosotros, porque tenemos una linda programación nocturna para acompañar eso, sobre todo a quienes están en turno trabajando, hospitales, consultorios, hogares de adultos mayores, para todos nuestros fieles auditores que nos acompañan siempre ahí a través de nuestra señal online. Bueno, muchísimas gracias. Nos retiramos, pero quédese junto a su radio magistral porque tenemos una muy buena programación para usted.
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7 de la mañana ya con 5 minutitos. ¿Qué tal? ¿Cómo están? Muy, pero muy buenos días. Bueno, ya un placer saludarles como siempre tempranito. Le acompañamos en las diferentes señales de Radio Magistral ahí 93.9 en la comuna de Galvarino, 91.1 en la comuna de Cholchol. Bueno, y entre Higuera a través de la 101.3 Radio Magistral FM. Saludos para todos quienes están ya levantaditos. 7 de la mañana con 6 minutitos ya. Tempranito le acompañamos ahí con toda la buena onda de tu Radio Magistral. Como siempre, primero que todo, dando gracias a Dios por un nuevo despertar. Un nuevo día, esperando que Dios nos acompañe, nos guíe, nos ilumine, nos dé fe, optimismo, esperanza para enfrentar una nueva jornada. Muchas bendiciones para cada uno de ustedes que están siempre en sintonía de la radio, en diferentes señales, diferentes puntos de la novena región. Te acompañamos todas las mañanitas tempranito mientras te levantas, a través de las diferentes señales, dando ya la bienvenida a este lindo bloque matinal.

Bueno, 7 de la mañana con 9 minutos ya. A levantarse, chiquillo. Vamos que se puede. Pasa rapidito la hora. 7 de la mañana ya con 9 minutos. Acompañándole tempranito. 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Te esperamos. 7 de la mañana con 11 minutos a levantarse los perezosos que ya ha llegado la madrugada. Vamos niño, vamos niño. Hoy está lloviendo muy fuerte esta hora en la mañana. Luego ya vamos a revisar el pronóstico del tiempo.

0: Ya, oye, 7 de la mañana con 20 minutos, 7 ya con 20 minutitos, a levantarse, chiquillo. Oye, pasa rapidito la hora, a levantarse.
1: ¡Es increíble!
0: Ya, para los niños, vamos niños al colegio, hay que ir a estudiar. Saludos para todas las mamitas, para todas las dueñas de casa, levantamos muchos pecho para ustedes. 7 de la mañana con 20 minutos, revisamos el pronóstico del tiempo a esta hora de la mañana. Le vamos a echar una miradita por acá, ¿no es cierto? A ver qué nos dice la Dirección Meteorológica de Chile. Ya, 85% de probabilidad de que mantengamos la lluvia para esta jornada, como se había pronosticado. Viento de 21 a 30 kilómetros por hora para el día de hoy, miércoles. Bueno, según la Dirección Meteorológica de Chile, dice por acá, actualizado, chiquillos. Pero para mañana vamos a tener menos, vamos a tener 5 grados de temperatura mínima, máxima de 20, vamos a tener parcialmente nublado, vamos a tener solcito. Y viernes y fin de semana continuamos con un 90% de agüita para la novena región. Ya, así es. Por lo tanto, San Isidro no nos da tregua, señoras y señores. Seguimos en octubre con el invierno. Viernes aparece el viernes, sábado, domingo. Y para la próxima semana también allá por el 5 o 6 de octubre también continuamos con lluvia. No nos quiere dejar ahí. Seguramente se olvidó que se terminó el invierno ahí en San Isidro. Le dejó la llave abierta. Ya, para hoy día 85% de probabilidad de que mantengamos la agüita. Así es, para que se prepare paraguas, gorro, botas de goma ahí. Póngase botas de goma, caraco, capa, lo que sea. Los paragüitos también ahí son necesarios, así que déjelo a manito. Yo estoy haciendo jueguito antes que llegue mi secretaria por acá, porque ¡ay, qué manera de mojarnos! Me agarró la nubal en la mañana cuando venía para acá, oye, pero qué manera de llover cuando venía para la radio. Me agarró una de esas nubas, pero buena, que no te dejan pasar. Se me mojaron hasta los churrines. Voy a tener que hacer jueguito para secar mi ropita porque se me mojaron hasta los calcetines y las patas. Sí. No tengo auto, chiquillo. Soy el único locutor de la radio magistral que no tiene auto, fíjate. Pero aquí llegamos, tempranito llegamos. 7 de la mañana con 23 minutos. Llámenos, escríbanos, 7 de la mañana con 23 minutos ya.

0: Ya, oye, saludos a Francisco Pancho, que está en sintonía, que me pidió por acá un temita de los Zumbale Primo. Saludos para él, saludos para todos quienes se van integrando a esta hora de la mañana. 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Te esperamos. 7 de la mañana con 27 minutos ya. Oye, sí, me estaban preguntando por acá por el pronóstico del tiempo. Se va a mantener por lo menos todo el día el agüita. Sí, no va a parar, no va a dar tregua. Así que a prepararse para hoy día. ¿Cómo andan las goteras? ¿Cómo andan las goteras? ¿Arregló las goteras? ¿No? Salía agua, lluvia, canaleta, todo eso. No me van a salir ahí. No, lo que pasa es que cuando llueve nomás se gotea. Mañana tenemos una escampadita, pues chiquillos. Mañana tenemos una escampadita, así que ahí súbase al techo. Arregle todo, arregle las goteras, lo dice, saque sí, no sé. Salía agua lluvia, las canaletas ahí, despejelas todas. Una buena limpiadita. Arregle todo lo que tenga que arreglar. Mañana tenemos una escampadita, pero el día viernes continuamos, chicos, con lo que es la lluvia para la novena región y todo el fin de semana. Todo el fin de semana va a tener agüita, así que a prepararse. ¿Nos vamos a una pausa? Vamos a una pequeña pausa comercial cortita. Regresamos de inmediato. Quédese con nosotros.
1: Es la hora 7:29 minutos.

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Ya, 7 de la mañana, 41 minutos. Oye, me dicen por acá, una escampadita, nos vamos para el colegio, dice, paró un poquitito la agüita, Patito. Ya, qué bueno que haya parado un poquitito, para que los niños, sobre todo los que están en el pueblo, ¿no es cierto?, ahí se vayan al colegio. Pese rapidito. 7 de la mañana, 41 minutos, hay una escampadita, una pequeña escampadita, pero luego ya va a continuar la lluvia. Así es. Oye, saludos para quienes se van integrando a la sintonía de la radio. Por acá me pidieron los capataces del amor, el tema con la media caña, dice, saludos, te escucho en la mañana. Bien, me pidieron un temita de los líderes de Chile, un temita de los Luchitos y Rafael, dice por acá. Un temita a nuestro amigo y de los Diamantes de Purapel. ¿Me recordarás?, dice nuestro amigo Dani. Saludo para él. Saludo para Barbarita, que me pidió un temita de recumbia, lo que se llama Ángel, dice nuestra querida amiga. Y le mandamos muchos saludos para ella. Recuerden, chiquillos, nos pueden escribir el más 569-5951-0592. Anótelo. 5951-0592. Sergio Paso, y le mando mucho cariño para él. Me pidió por acá, dice, los rancheros de plata, el tema Muchachita, dice por acá. Preparando los monitos para irme a la peguita. Qué bueno también ahí. Saludos para él. Saludos, Checho. Que te vaya muy bien, espectacularmente bien. A todos nuestros fieles auditores que se van integrando a la sintonía. En la 93.9 en la comuna de Galvarino, 91.1 en la comuna de Cholchol. Y acá entra y llena a través de la 101.3. Quienes nos siguen siempre y a través de nuestra señal online desde Arica, Tierra del Fuego. 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
1: Ya, 7 de la mañana, 47 minutos. Oye, finalizamos el mes de septiembre en el día de hoy. Se nos va septiembre. Último día, hoy, miércoles, último día del mes. Ya, hoy día el santoral está recordando a todos los Jerónimos. Hay alguien que tenga el nombre Jerónimo, ¿no? Jerónimo. Jerónimo, saludo para ti. Le llevan el nombre Jerónimo y hoy día están de onomástico. Así que mucha felicidad para que le lleven el nombre Jerónimo, ¿ya? Todos los días saludamos a nuestros auditores, ¿no es cierto? Ahí y saludamos a quienes están de onomástico. A quienes están de cumpleaños también, a quienes están cumpliendo añito 30 de septiembre. Muchas felicidades. Happy birthday to you.

Pásenlo bien, chiquillos. Que tengan un feliz cumpleaños. Que se les cumplan todos sus deseos. Apaguen las velitas hoy día. Señora, no se olvide del cumpleaños de su marido. Pues regalen una tortita o alguna cosita. Hágale un almuerzo, señora. Y... haga alguna cosita, algún asadito. Sorpréndalo hoy día con un baby doll.

0: ¿De cuándo?
1: O el marido viceversa. ¿Cuándo fue la última vez que usted le bailó a su esposa? Bueno, yo personalmente le bailo todas las mañanas a mi esposa cuando me levanto, ¿eh? Pues sin música así, pues así calladito para no despertar la guagua, ¿eh? Le bailo así. Salgo con mi pelo mojado de la ducha. También. Tiene que hacerlo, tiene que salir de la rutina. Hágalo. 7 de la mañana con 50 minutos, 7 ya con 50 minutitos.

7 de la mañana ya con 54 minutos. Recuerde que estamos en vivo. Ahí nos puedes contactar al 45-242-5753, el fono de la radio acá en la ciudad de Trelew. A 569-5951-0592, fono fijo, fono WhatsApp. Bueno, siempre estamos junto a Frutería La Primera. 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

0: 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Siempre estamos hasta las 9 de la mañana, sí, hasta las 9, estamos todos los días acompañándole ahí a través de las diferentes señales de Radio Magistral. Estamos tempranito, le acompañamos. 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Me pidieron un tema bruja, dice por acá, de Aventura Cumbiera.
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Ya, 8 de la mañana con 16 minutos y estábamos escuchando a Luchito y Rafael. Ese clásico de los charros, Luchito y Rafael, entre golpes y besos. Buen tema musical. Pero recordarle que estamos hasta las 9 de la mañana acompañándola ahí con toda la buena onda. Becho, pechito, mechón para todos quienes se van integrando a esta hora de la mañana. Saludos, chiquillos, que están ahí en el sector de las obras del barrio Alto. Saludos para Guagolda, acá entre bien. Otro amigo de la Ribera, le mando muchos, muchos cariños. Alberto Leví, le mando muchos cariños para Alberto Leví también. Toda la gente que está por ahí por Alberto Leví, a todos los madrugadores, madrugadoras. Que se levantan tempranito. Para recordarle que estamos las 24 horas del día junto a usted con programación en vivo desde las 7 de la mañana hasta las 12 de la noche en vivo. Para que nos sintonices a través de la 101.3. Ya en Galvarino 93.9 y en la comuna de Cholchol 91.1. 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

Ya, 8 de la mañana con 21, las 8 ya de la mañana ya con 21 minutitos y seguimos acompañándole, como siempre, estamos hasta las 9 de la mañana en vivo acá en la ciudad de Traiguén. 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

Sonora, Claudito, que se va integrando a la sintonía de la radio acá en la ciudad de Traigué. Me pidió un temita de los Tucas, el tema Tú. Desde Galvarino me pidieron el tema de Ruta Tropical. Baila mi negra, dice saludos para Galvarino. Ahí le mando un saludo a toda la gente de Galvarino. ¿A quiénes se van integrando tempranito? A los madrugadores, madrugadoras. Bueno, a esta hora ya es tarde ya, pues. A esta hora ya no es madrugada, ya es tarde ya, 8:23. Los niños ya se fueron para el colegio. Mamita se quedó haciendo algunos quehaceres domésticos ahí en compañía de la radio. Nosotros le acompañamos con toda la buena onda hasta las 9 de la mañana. Y llámenos, escríbanos, pónganse en contacto con la radio.

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¡Levántate! Ya, 8 de la mañana con 36 estaban los Diamantes de Purapel. Con ese temita, me recordarás, ahí solicitado por acá a nuestro WhatsApp. Saluditos para quienes se van integrando a la sintonía. Allá por la comuna de Victoria. Ahí le mando un saludo para Victoria. Saludo para Lumaco, saludo para Bastenes, saludo para nuestros amigos Galvarino, Lautaro, Perquenco. A todos quienes nos siguen las diferentes señales de Radio Magistral. Ya, dice por acá, te escucho todas las mañanas, Patito Michón. Regálame el tema de los Lumaquinos Alegres, Noviembre sin ti. Más 569-59-51-0592. Anótelo. Luego para Rafaelito Quesada, le mando muchos cariños para él. Mi niño, ¿cómo está mi niño? Oye, no fue al colegio, ¿ah? ¿Qué pasó? ¿Se quedó dormida la mamá? Mira, ¿no? ¿Ah? O sea, ¿qué estuvo haciendo la mamá que se quedó dormida, po? Seguramente tiene que haber estado haciendo algunos quehaceres domésticos hasta tarde. Se quedó dormida y no lo mandó al colegio. Llámenos, escríbanos, pónganse en contacto con la radio. Oye, siempre estamos en vivo acompañándoles desde las 7 de la mañana por una linda programación. Estamos las 24 horas del día junto a ustedes a través de las diferentes señales de Radio Magistral. 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Ya, saludos para Galvarino. Baila mi negra, baila mi negrita. Oye, llegó mi secretaria por acá. No, usted no es negrita, no es negrita. Este es triguiño.

Ya, oye, como siempre le acompañamos en vivo las 8 de la mañana ya con 47 minutos. Nos quedan aproximadamente, a ver, 10 minutitos, señorita secretaria. 10 minutos nos van quedando. Luego ya nos vamos. Se viene el matinal en Galvarino, en Cholchol, en esta jornada día miércoles 30. Ya finalizamos el mes de septiembre. Se nos va. Y se viene el mes de octubre con harta agüita. Se viene mucha agüita. Mañana vamos a tener una escampadita, les estaba comentando. Según la Dirección Meteorológica de Chile, ahí actualizado el pronóstico del tiempo, chiquillos. Y mañana hay una escampadita y de hecho hay solcito, dice por acá. Pero el día viernes continuamos con agua para el fin de semana. Sí, 85% de probabilidades con hartos milímetros, 7, 10, 13 milímetros de agua para este fin de semana a partir del día viernes. Viernes hasta el lunes incluso ahí aparece agüita. Así que a prepararse que todavía no ha parado esta lluvia de invierno. La mañana estuvo lloviendo bastante fuerte igual. Va a seguir en el transcurso de esta jornada día miércoles. Seguimos con agüita, ¿ya? 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Me pidieron un tema de los cuicos. El tema te recuerdo, dice por acá. Saludos, te escucho todos los días.

Ya, 8 de la mañana con 54 minutos. Ya nos quedan algunos minutos para acompañarle en esta jornada. Saludo para quienes se van integrando a esta hora de la mañana. Bueno, hacerle la invitación para que te quedes junto a tu radio magistral, ya que luego ya se viene el matinal en Galvarino 93.9, en la comuna de Cholchol 91.1. Nosotros nos quedamos como siempre, como todos los días, hasta las 10 de la mañana, una horita más, acá en la hora del copucheo. Bueno, y luego ya continuamos con la programación acá en Traiguén, continúan con su programación allá en la comuna de Cholchol y también en Galvarino, ahí con sus respectivos matinales. Bueno, hacerte la invitación para que te quedes junto a nosotros acá en Traiguén a través de la 101.3. Tenemos una linda programación y acompañamos durante todo el día a nuestros fieles y queridos auditores. Ya nos estamos prácticamente retirando. Me habían pedido un tema por acá de Furias del Ritmo, el tema Entre Tú y Mil Mares. Me pidieron el tema de Los Dinos de Chile, ahí a mover el chiquis triqui, dice por acá Patito. ¿Con cuál nos vamos, señorita secretaria? Está durmiendo ya.

la dejaron dormir. ¿Con quién estás chateando hoy? A propósito. ¿Me va a decir o no me va a decir con quién estaba chateando? No, no quiere ya. No quiere decirme con quién estaba chateando. Es entretenido porque se llegó a quedar dormida. Ya, nos vamos. Que tengan linda mañana. Los quiero mucho. Como siempre, bendiciones. Nos reencontramos mañana temprano a las 7 de la mañana en punto.

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1: Es la hora 9:04.
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Amados amigos, ¿cómo están? Buenos días, señoría. Un gusto estar nuevamente con ustedes por acá en la radio magistral. Magistral, como siempre. ¿Cómo están, chiquillos? Buenos días, ¿cómo le va? Un gusto de estar compartiendo con ustedes en esta edición de edición de día miércoles ya. 30, último día. Qué bonito, ¿cierto? Último día. ¿Qué vamos a hacer para celebrar este último día? ¿Ah? Oh, sí. ¿Tiramos la casa por la ventana o no? ¡Ajá! Último día, nadie se enoja. Saludos para todos los envidiosos de la red social, ¿cierto? Sobre todo Pancho DJ, ¿cierto? Un envidioso de Tomo y Lomo, ¿cierto? Saludos para los envidiosos que ahí piensan que el video que yo subí ayer era generado por IA. ¿A dónde la vieron? Oye, si así me trata la gente cuando yo voy a alguna parte. ¿Ustedes piensan que es leseo la weá? No, estamos mal, pues, chiquillos. Envidiosos nomás. Sí, para el resto de las personas les mando un saludo muy grande, ¿cierto? Y el video, yo les digo, es completamente cierto. Completamente cierto. Sí, para que usted lo sepa. ¿Sí o no? Exactamente. Oye, me veo lindo, sí o no. Me veo lindo. Así debería haberme puesto un traje para el desfile de Fiestas Patrias, ¿no? ¿Eso no? No, encachado, po. O sea, ni yo me la creo. Bueno, ahí lo voy a ver. Oye, sí, hartas personas por ahí publicaron, ¿ah? ¿Eh? Ya. Oye, si yo lo hice con la intención de que ustedes vieran nomás cómo soy recibido en otras partes. Aquí en Galvarino obviamente no, porque aquí hay mucho envidioso. Mucho envidioso. Sí, no usted, pues amigo, usted que me escucha todos los días. No estoy hablando de eso de envidioso. ¿Ah? No, usted no es envidioso y envidiosa para nada. Los que no me escuchan, ¿ah? Los que dicen, hoy voy a escuchar la otra radio porque no quiero escuchar ese weón. Eso, por ejemplo. Eso es envidioso. A eso me refiero. A usted no, po, amiga. A usted, amigo, menos, po. ¿Ah? Sí, uno sabe diferenciar muy bien esas cosas. Chiquillos, en el día de hoy vamos a disfrutar entonces una linda jornada. Saludos para toda la gente que nos acompaña, que nos disfruta de la buena programación hoy día. Pero importante también es poder comentarles a todos ustedes, ¿cierto? 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
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Hoy estamos conectados con Cholcholo, ¿no? 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Ya, pues, listo. Gracias. Gracias, gracias. Sí, no hay problema. ¿Cómo está Cholcholo? ¡Hola, hola! Último día del mes de septiembre. Sí, yo le estaba comentando a los chiquillos de Galvarino, y bueno, ustedes también auditores de Cholchol, ¿cierto? Auditores y auditoras, no les voy a hablar a usted lo que voy a decir ahora, para que no se sienta, ¿ya? Pero, oye, qué manera de ver envidioso aquí ahora. Sí, envidioso. Subí un video a mi red social, Jorge Rivera, concejal Galvarino se llama ahora, ¿cierto? Creo que yo lo voy a poner Jorge Rivera, locutor Galvarino, puede ser, o Jorge Rivera Galvarino, para que quede más genérico, ¿sí o no? Sí, podría ser. Voy a pensarlo, voy a pensarlo. Y subí una foto de un video en donde... me bajo de un Rolls Royce, ¿cierto? Me bajo un Rolls Royce, ¿sí? Ando con guardaespaldas. Sí, esto fue en Temuco nomás. Sí, esto fue en Temuco y bueno, me esperaban ahí en una van premier en el Casino Dream. Sí, yo fui, me invitaron, tuve que comprarme un traje, ¿sí o no? Y la gente no cree, weón. La gente no cree. La gente piensa que es guía la weón. Sería, hoy si me veo clarito, no me veo ni pixeleado. Entonces son envidiosos, terrible envidiosos. ¿Ah? Los que escuchan la otra radio también, esos son los más envidiosos. ¿Sí o no? No, pues mi chiquillo. ¿Ah? 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

vamos a ir con buena música también en esta jornada. ¿Ah? Sí, pues sí, sí, vamos a ir ahí a compartir con ustedes también que están en la sintonía. ¿Sí o no? Sí, ya, perfecto, perfecto, perfecto, no hay problema. No hay problema. Vamos a irnos con la música entonces. Así que ustedes están invitados a esta hora. Nos vamos con este gran temazo de...

0: Es la hora 9:28 minutos.
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0: Es la hora 9:29 minutos.
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0: cosita preciosa.
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Estupendo, muy bien, chiquillos. Vamos a continuar con nuestra programación hoy día 30 de septiembre. Imagínense cómo estamos ahí, 30 de septiembre, pero maravillados con lo que es el inicio mañana, ya, del mes de octubre, vos, chiquillos. Vamos a estar ahí, pero con Tuti, el mes de octubre. Hoy, ¿qué va a pasar el mes de octubre? Oye, ojalá que nos sorprenda el mes, pues. Ojalá que nos sorprenda, que nos dé muchas cosas interesantes. ¿Sí o no? Ojalá que nos sorprenda. Sí, no merecemos una sorpresa después de tanto gasto, tanta. ¿Sí o no? Yo creo que sí, ¿no? Sí, debería ser de esa manera, ¿ah? De todas maneras, ya. Muy bien, esperemos que todo funcione bien este mes que viene. ¿Ya? Perfecto. Oye, quiero contarles a todos ustedes que también tenemos por acá un saludo grandísimo para todas las personas que se incorporan en la sintonía. Les voy a contar que hoy aprovechamos el momento de poder saludar a las personas que están de onomástico. También vamos a saludarla, pero antes quiero contarles cuál es la frase del día para que usted lo tenga absolutamente claro hoy miércoles, a este cierre de mes. Nuevamente saluda a toda la gente que está en la sintonía y que comienza a escucharnos a esta hora. Buenos días para todas las personas que están en este momento incorporándose a la sintonía de la radio. Sí, oye, qué rápido se nos fue. Eso lo iba a comentar los amigos de Cholchol también. Qué rápido se nos fue el mes de septiembre. Rapidísimo. Pero aquí estamos, al pie del cañón, ya lo sabe, acompañándolos en todos los lugares, en la micro, en el camión, en la feria, en la faena, en el taller, en la oficina, en la cocina de la casa,

0: por venir.
1: Eso.
0: Qué bonito. Y el aplauso, ¿sacó aplauso, no? Yo creo que sí, ahí sí. Oye, qué lindo. Sí, hay que cerrar septiembre, mis chiquillos. A veces se hace pesada la vista. A fin de mes sobre todo, ¿cierto? Sí. Yo creo que uno ya empieza a hacer la pregunta del millón. ¿Sí o no? A fin de mes ya. A fin de mes se hace la pregunta. Sí. Sí, ¿cuál es la pregunta? Esta es la pregunta.
2: Oye, ¿cuándo pagan?
0: ¿Cuándo pagan?
2: Estamos para la corneta.
0: Sí, esa es la cosa, ¿ah? ¿Cuándo pagan? ¿Cuándo pagan, chiquillo?
2: Oye, ¿cuándo pagan? Estamos para la corneta.
0: Oye, pero no se preocupe, bueno, lo importante es tener también salud y vida, ¿eh? Y le ganamos a la semana, le ganamos al mes, así que hay que salir con la frente en alto hoy día nomás, hay que trabajar contento y el fin de semana con tinto, sí, y también importante que podamos celebrar que la vida continúa con fuerza, así que chiquillos, un abrazo gigante para todos ustedes, que Dios me los bendiga. Que tengan un excelente día, que tengan un excelente día y que puedan compartir con nosotros de esta maravilla, ¿eh? Que es compartir en familia, en la Magistral FM. Oye, queremos saludar a nuestros auspiciadores. 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Muy bien. 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Eso, muy bien. Pum, pum, pum, pum, pam, pam. Scooby-Doo, papá. Te pum, pum, pum, pum, pum. No, estamos bien. Ya, oye, sigan los envidiosos escribiéndome el cera. Ahí en mi Facebook, sí. Sí, todavía no creen que yo puedo tener tantos fans. ¿O son ustedes nomás los que creen? No, no, pero ya está bien nomás, no se preocupen, tranquilo. Ya listo nomás, no hay problema. No les deseo mal, pero ojalá que no les paguen hoy día. Ya, hoy vamos a irnos con la música Daddy Yankee y Anuel.

0: Es la hora 10, 3 minutos.
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0: Es la hora 10, 4 minutos.
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falló fue usted, la que falló fue usted. ¿Habrá fallado usted, amiga? Yo creo que no, ah, o puede ser, ah. ¿Quién sabe? Aquí la que falló fue usted. La, la, la, la, la, la, la, la, la. Nos pidieron mujeres de Ricardo Arjona. Perfecto. No hay problema, ¿sí? O sea, de todas maneras. Oye, queremos enviarle un abrazo cariñoso a toda la gente que nos acompaña desde los diferentes sectores de nuestra comuna de Galvarino, ¿ya? A esta hora, atención amigos, queremos invitarlos cordialmente a dejar sus peticiones musicales y saluditos con nosotros, en vivo y en directo. Vamos a invitarlos a saludar a todas las personas que están de onomástico. Sí, saludos, ¿para quién? Para nuestros amigos llamados Jerónimo.

queremos saludarlos con mucho cariño. Entonces, a Jerónimo significa aquel que lleva un nombre sagrado, de nombre santo. En Chile, bueno, hay hartos Jerónimos por ahí que conocemos. Y pasamos la lista entonces. Hoy festejamos este gran nombre, gran sabiduría. ¿Ya? Un abrazo fraterno para todos ellos. Es de origen griego y significa aquel de nombre sagrado. ¿Ah? Que son San Jerónimo, entonces traiga sabiduría y claridad a todos los hogares de nuestra patria en este cierre de mes. Así que un aplauso grande para ellos y feliz santo nomás, chiquillo, que lo pasen muy, pero muy bien. Vamos, Jerónimo. Ahí me acordé de Jerónimo por una frase. No sé si se acuerda usted. No, una frase. ¿Cómo se llama? No, ¿sabes lo que me acuerdo? Me acuerdo de la Jerónimo cuando daban las películas de cowboy. ¿Se acuerdan? ¿Se acuerdan, no? Sí, cuando iba a saltar del avión así. Y decía, ¡Jerónimo! ¿Se acuerda de eso, no? ¿Sí o no? Sí, pues. O de repente cuando iba en tren así y saltaba del puente, ¡Jerónimo! En serio, no sé por qué gritaban así en las películas, chiquillo. No logro entenderlo. Sí, Jerónimo. Y siempre decían Jerónimo. ¿Por qué decían? ¿Por qué no decían Alberto? ¿Ya? ¿Por qué no decían Patricio? ¿Por qué no decían Giovanni? ¿Por qué no decían Moisés? ¿Qué no decían esas que Jorge no? Porque Jorge no cuadra con esa palabra. Ya, pero ¿por qué decían esa palabra? No logro entenderlo. Voy a investigar por qué se decía esa palabra. Jerónimo, sí. Me acuerdo que se decía. No sé por qué. No sé por qué. 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Ya, nos vamos con Ricardo Arjona. Jerónimo, no, en mujeres, perdón, perdón. 10:29. No sé quién los inventó.

0: Es la hora 10:32.
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0: Es la hora 10:32.
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0: Es la hora 10:58 minutos.
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0: Es la hora 10:58 minutos.
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0: Es la hora 11:29 minutos.
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0: Es la hora 11:30 minutos.
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música y entretención no para, por supuesto, en esta jornada de día miércoles. Ya nos separan 20 minutos para el mediodía, 20 minutos para el mediodía, chiquillos. Le hacemos la invitación para que usted también nos mande sus peticiones. Hoy, en el Día Mundial Internacional, les comentamos acerca de las cosas que se están celebrando hoy día. Día Internacional de la Traducción. Promovido por la Federación Internacional de Traductores, respaldado por la ONU, en homenaje a San Jerónimo, destacando la labor de puentes culturales, entre naciones. ¿Eh? También es el Día Internacional del Podcast, ¿eh? Jornada global dedicada a celebrar la potencia del audio digital y las historias contadas a través de la voz. ¿Eh? Sí, espectacular. Entonces, hoy celebramos estas dos efemérides, en este caso, conmemoraciones, celebraciones a nivel internacional y nacional. Día Mundial también, obvio. Y ahí estamos para entregarles lo mejor siempre. Amigos y amigas, les invitamos a estar conectados con nosotros a través de la frecuencia 93.9, ya lo saben. ¿Eh? Muy bien, chiquillos, hora propicia para seguir disfrutando de nuestra jornada de hoy. Su radio magistral FM, bueno, junto a nuestros auspiciadores también que dan vida a este programa. Nos vamos con la música, nos vamos.

0: es la hora 11:43.
1: Seguimos con la música junto al gran Leo Rey. En esta jornada ya 16 minutos para las

estamos llegando al término del mes de septiembre. No nos queda nada, muchachos. No nos queda nada para ir terminando, culminando la gesta de hoy. 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Tito el Bambino con la Quieto. Aquí está, dile la verdad a esta hora de la mañana. 11 minutos nos separan para el mediodía.

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3: Ya, muy bien, ahí estábamos escuchando ese lindo tema también en esta jornada de día. Día miércoles, obviamente, vamos a seguir acompañándoles, por supuesto, con nuestra gran programación acá en la Radio Magistral 93.9, ¿ya? Cualquier cosita, chiquillos, ya lo saben, ustedes se pueden comunicar con nosotros, pueden enviarnos sus saludos, peticiones musicales, lo que usted quiera nomás, macho, ¿ah? Aquí nosotros estamos disponibles siempre para poder brindarles nuestra gran compañía, ¿ya? Perfecto, así que están todos invitados en esta jornada. Bueno, ya nos queda muy poco para terminar, y obviamente la invitación también es para que ustedes puedan seguir acompañándonos, porque en un ratito más nos vamos a conectar también con el Carnaval Ranchero Tropical. Va a estar muy bueno, chiquillos, con buena música también para acompañarles en esta jornada. Saludos para toda la gente que está en estos momentos con nosotros en la sintonía en los diferentes sectores, y invitarles a estar conectados con nosotros. Temperatura para esta hora, yo se los comento de inmediato, tenemos, estimados amigos, 13 grados, vamos a llegar a una temperatura máxima de 16, y tenemos en un ratito más lluvia, incluso tormenta, dice por acá, y allá hay 14 milímetros de agua para hoy. Quédese, después viene la pausa.

0: Es la hora 12, un minuto.
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escuchando ahí, estábamos escuchando esa linda canción también para acompañarles a todos ustedes en esta jornada. Señoras y señores, estamos listos para poder compartir junto a ustedes en este carnaval ranchero tropical. 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Muy bien, amigos. Seguimos disfrutando de la buena música. Sí, nos vamos a ir con esta canción de los Potros del Sur.

0: nos vamos a ir con Alanis Lago. Alanis Lago, aquí está esta hermosa artista. Sí, que le vamos a estar comentando acerca de sus éxitos, por supuesto, en esta jornada también le vamos a estar entregando eso. Hoy en un ratito más nos conectamos, chiquillos, con lo que va a ser el programa de la Municipalidad de Galvarino, ya para que usted no se olvide, amigos, estén conectados aquí a... Por favor, conectadito, chiquillos.
1: ¿Y si algún día
0: ya? 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Ya nos vamos con Alanis entonces, después pausa comercial, viene el programa de la Municipalidad de Galvarino que está listo ya para ser emitido hoy día.

0: Es la hora 12:31 minutos.
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8: Buenas tardes, bienvenidos a su programa municipal. Les saludamos en esta jornada de día miércoles 30 de octubre. De esta forma, en nombre de nuestro alcalde, nuestros concejales, le damos la cordial bienvenida a este espacio. Vamos a contarles que Espacio Amigable ya se encuentra en los estudios de la radio para conversar sobre la prevención del embarazo en la adolescencia, cómo utilizar método anticonceptivo y mucho, pero mucho más. Dejamos con ustedes entonces Espacios Amigables.
9: Muy buenas tardes a todos quienes estén escuchando la radio en este momento. Mi nombre es Fernando Infante, soy psicólogo del programa Espacios Amigables y el día de hoy venimos a la radio a entrevistar a tres profesionales jóvenes, mujeres, a propósito de la conmemoración del Día de la Prevención del Embarazo Adolescente, que fue el día 26 de septiembre. Para contextualizar un poco la intervención, comentar que en los últimos 20 años ha habido un descenso significativo en cuanto a chicas embarazadas, pero esto ha sido más significativo en estratos socioeconómicos más altos versus estratos socioeconómicos más bajos, donde se ha mantenido más o menos similar la estadística en cuanto a personas embarazadas. Por eso el día de hoy tenemos tres invitadas, las cuales nos van a hablar acerca de este importante tema en relación al rol de la familia, al acceso a la información y otros temas afines que nos puedan interesar. Les invito, colegas, a que se puedan presentar.
0: Hola, buenas tardes, mi nombre es Jennifer Cártamo, yo soy nutricionista de los programas Espacios Amigables.
10: Nadia Espinostrosa, psicóloga del programa Salud Mental del Departamento de Salud.
11: Buenas tardes, mi nombre es Claudia Martínez, soy matrona de profesión y trabajo en el Departamento de Salud en el programa Espacios Amigables.
9: Primera pregunta entonces es, ¿cómo entonces pueden los adolescentes acceder a métodos anticonceptivos en el sistema público?
11: Bueno, contarles que en Chile existe la ley 20.418, que es muy clara. Dice que todos los adolescentes desde los 14 años pueden acceder a consejerías en ámbitos de salud sexual y reproductiva y a métodos anticonceptivos en el sistema público de forma gratuita, confidencial y sin necesidad de autorización de sus padres o apoderados. ¿Cómo pueden acceder? Solo deben acercarse al hospital, la posta o al Espacios Amigables y solicitar su hora de consejería o control. No necesitan ir acompañados, es importante recalcar esa información, y en esa consulta nosotros evaluamos, educamos y también se entrega un método anticonceptivo que sea acorde con el adolescente, todo esto con enfoque de derechos y sin prejuicios.
9: ¿Para el adolescente es más cómodo que puedan consultar sin su apoderado, sin su padre?
11: Sí, muchas veces sí. Muchas veces sí, y esa es una garantía también que nos da la ley acá en nuestro país.
9: ¿Qué métodos anticonceptivos están disponibles en salud primaria para los adolescentes?
11: En la atención primaria tenemos una amplia variedad de métodos anticonceptivos, ya son los mismos que podemos utilizar en personas adultas. Por ejemplo, métodos de barrera, tenemos disponible el preservativo masculino y también femenino, ya que es el que nos otorga la doble protección, previene de infecciones de transmisión sexual y también de embarazo. Tenemos métodos anticonceptivos hormonales de corta duración, como por ejemplo la píldora combinada, píldora de progestágeno sola, inyectables que pueden ser mensual o trimestral. Y también los más recomendables en adolescentes por su alta eficacia y que no hay que estar acordándose todos los días, que son métodos hormonales de larga duración, como por ejemplo el implante subdérmico, que tiene 5 años de duración, y los dispositivos intrauterinos.
9: ¿A cara de adolescente para poder acceder a uno de estos métodos consulta con matrona? ¿Cuál es el proceso?
11: Sí, a nosotros, nos solicitan una hora, ya solicitan su hora de consejería, perdón, o de control, y nosotros acordamos un horario, un día que sea cómodo también para los adolescentes. Que muchas veces coincide también los días que están en el liceo, que es donde nosotros, o yo en particular, atiendo también.
9: Entiendo que estas prestaciones se pueden dar en el mismo liceo, ¿es así?
11: Sí, es así. Hace ya varios años que trabajamos en el liceo, en ambos liceos, tanto en el Juan Pablo II como en el Gregorio Urrutia.
9: ¿Existen algunos mitos o conceptos errados que puedas ver en tus controles, en tus consultas?
11: Muchísimos. Los más frecuentes que aún podemos escuchar es que en la primera actividad sexual no hay riesgo de embarazo. Esto es totalmente falso, porque desde la primera actividad sexual puede ocurrir un embarazo. Lo otro también es que las pastillas anticonceptivas engordan, que eso también es falso. Y otro mito, en realidad, que se da mucho, es que si utilizas pastillas no deben utilizar condón. Siempre es recomendable la doble protección. Y bueno, acá mi rol como matrona es desmentir la información, ya.
9: ¿En qué consiste el programa Espacios Amigables?
12: Bueno, ¿cómo están de nuevo? El Espacio Amigable es una estrategia del Ministerio de Salud enfocada a adolescentes de los 10 hasta los 19 años, ¿ya? Abordando también sus necesidades de salud y promoviendo el autocuidado. Dentro de estas funciones que nosotros cumplimos dentro del Espacio Amigable hay atenciones de salud integral adolescente, ¿ya? También hay entrega de consejería en salud sexual, responsable, prevención del embarazo adolescente, método anticonceptivo, prevención de ITS, promoción de los derechos sexuales también. Y también, bueno, son cuatro áreas las que se evocan y también entra acá lo que es salud mental y bienestar socioemocional. Y también la salud nutricional, ya enfocada a la alimentación generalmente, la consejería alimentaria y también promover los hábitos saludables. Lo otro que se promueve es la promoción y prevención en salud, ¿ya? También se hacen talleres, consejerías a los adolescentes y se buscan temáticas que estén relacionadas a su edad y también a las dudas que puedan tener en este periodo. Cada función, se me olvidó mencionar que el equipo está integrado por tres profesionales que son nutricionista, matrona y psicólogo. Y cada uno entrega y aporta desde su área, su conocimiento, y también aborda acciones de prevención y promoción, como lo dije anteriormente.
9: Mencionabas la ejecución de talleres. ¿Qué talleres se hacen desde el programa?
12: Se realizan diferentes talleres en general que buscan, como lo dije anteriormente, promover y prevenir enfermedades, por ejemplo, enfermedades de transmisión sexual. Se hacen talleres, por ejemplo, de prevención contra el suicidio, de salud mental, prevención contra el embarazo adolescente, enfermedades de transmisión sexual. Del ámbito alimentario se desarrollan talleres, por ejemplo, de la alimentación en el adolescente, también algunas consultas, por ejemplo, de actividad física y en general.
9: Bueno, muchas gracias. ¿Qué es la educación sexual en la infancia? Es un concepto que actualmente se escucha, está en boga, pero muchas personas no saben o quizás no tienen la información completa. Si nos pudieran aclarar, por favor, ¿qué significa entonces educación sexual en la infancia?
11: La educación sexual va mucho más allá de hablar de relaciones sexuales, ya que desde pequeños los padres pueden enseñar a los niños más que nada conocer su cuerpo, poner límites y expresar también cuando algo le incomoda. Y reconocer también a los adultos de confianza, eso es muy, muy importante. Y bueno, obviamente esto se va conversando de acuerdo con la edad y la etapa del desarrollo en la que se encuentre el niño en este caso.
9: ¿Cómo se aborda esto con los niños, con los adolescentes?
11: Tratar estos temas como de forma más abierta, ya que no necesariamente con la palabra como de la esfera sexual. Como dije anteriormente, pueden ser preguntas más abiertas, como qué saben ellos sobre el tema. También esto de poder reconocer y enseñar sobre los límites de su cuerpo. También enseñarle como qué es saludable o sano, dependiendo la relación que tengan con sus pares. Ya por ejemplo en la adolescencia con los pololos y eso. No tenerlo como un tema tabú, ya que ahora igual las cosas han cambiado, están un poco más actualizados, son temas que pasan y se entiende que a veces las familias no quisieran tocarlo, pero es algo que sirve.
9: Claro. Mencionabas que este tipo de educación se entrega como desde la infancia. Recuerdo haber visto talleres o actividades en que mostraban, por ejemplo, un semáforo donde habían partes del cuerpo que un niño podía calificar como rojo, verde o amarillo en función de la cercanía con otra persona. Me imagino que esto se comienza desde muy pequeño entonces.
11: Sí, de hecho, bueno, más o menos de la etapa del desarrollo, a los 4 o 5 años ya podríamos comenzar a enseñarles ciertas cosas a los pequeños, como bueno, las partes que se deben o no deben tocar y quiénes pueden o no tocarlas. Eso es más que nada.
9: ¿Hay un mito en torno a eso que tiene que ver con que hablar de sexualidad promueve que los niños tengan relaciones sexuales? Es algo que se escucha, que se ve, pero que muchas veces dificulta el acceso a la información, a la educación de los mismos niños o de las familias.
11: Claro, sí. De hecho, hay un tema cultural que igual iba a tocar más adelante, en donde, como decía antes, estos temas son como tabú. Sin embargo, hay mucha accesibilidad en cuanto también a la tecnología o temas de conversación. Recordar que cuando estamos en un colegio o jardín, cuando empiezan los niños, ya después colegio, liceo, igual se van abriendo más experiencias, ya que te encuentras con niños de diferentes partes, con conocimientos que a veces uno no los tiene, pero que son cosas que ya se están abordando en la actualidad. O sea, si no es entre pares, la idea es que sea en la casa de primera fuente, ya que probablemente en los otros espacios como de escolar o de
13: fuera del colegio también se van a tocar. La idea es que parta por la persona de confianza, sinceramente.
9: ¿Cómo se relaciona la educación sexual en la infancia con la prevención del embarazo adolescente?
13: Bueno, la prevención va más allá de simplemente conocer los métodos anticonceptivos, perdón. También tiene que ver cómo los adolescentes pueden tomar estas decisiones. No sé, por ejemplo, reforzar el autoestima en ellos también, que conozcan las relaciones sanas. O sea, también el consentimiento, que es importante en cuanto a estas futuras relaciones. También a poner límite igual que los niños y expresar también qué quieren o no quieren. Y bueno, como en todas las cosas, tener adultos como de confianza con quien hablar de estos temas. Ya que todas estas herramientas empiezan a formar mucho antes que en la adolescencia.
9: ¿Podemos aclarar el concepto de consentimiento, por favor?
13: Bueno, dando a conocer que la temática es la adolescencia, estamos hablando de personas que son menores de edad. Por ende, la idea, bueno, son cosas que pasan ahora, que tal vez antes no era tan común, o tal vez no se hablaba, pero la idea es que, bueno, chica o chico en este caso, tenga la capacidad de saber qué está haciendo sin que nadie pueda interferir en esa respuesta, de llegar como al acto sexual, donde ella pueda decir, o él, sí quiero o lo estoy haciendo porque quiero algo. Como tener esa capacidad de decisión sin que nada o nadie influya sobre la misma.
9: Okay. Muchas gracias. ¿Y qué rol cumple entonces el sistema educativo y de salud en esta temática? Como hemos hablado un poco acerca del rol de la familia y hemos hablado también un poco acerca del rol, me gustaría como poder hablar un poco más sobre eso.
13: Es un rol súper importante. Yo diría que en la esfera, no sé, el segundo después de la familia, ya que es donde todos pasamos nuestro caso y los niños y adolescentes pasan la mayor parte del tiempo. Pasan muchas horas ahí, en donde, como decía anteriormente, el sistema educativo puede entregar mucha información y generar espacios seguros. Hay niños, también adolescentes, en donde generan muchos lazos con personas del sistema educativo, ya que son personas que ven muy seguido o la mayor parte del día. También, bueno, desde el ámbito psicológico es importante que el adolescente sienta que puede preguntar, expresar dudas y pedir ayuda sin miedo a ser juzgado. Es fundamental como el trabajo en conjunto que tiene el sistema educativo y la salud. Por ejemplo, el programa Espacio Amigable me parece que es fundamental también, ya que es un acceso que tienen los adolescentes, al menos en este caso, súper cercano. O sea, ustedes van al lugar y se entregan prestaciones que probablemente, como decía Claudia adelante, probablemente hay algunos papás que tal vez no están como tan de acuerdo con la idea de que, no sé, empiecen como con tema anticonceptivo, siendo que también dentro de la adolescencia también es un punto de decisión y también me parece importante que así sea. Así que yo creo que el rol, al menos en lo educativo, es fundamental, ya que pueden tener mayor acceso o también entregar talleres, como decían ustedes, acercar un poco más la realidad o cosas que en la casa no se habla. Probablemente este sea una buena instancia con profesionales también que se puedan abordar de la mejor manera.
9: Interesante lo que planteas, porque claro, pueden haber familias que les cuesta hablar de esto o que no tengan el acceso a una información fiable. Entonces, ¿qué pasa con el estudiante? ¿Qué pasa con el adolescente? ¿Dónde aprende entonces? Claro. ¿Aprende con sus compañeros? ¿Aprende en internet? Creo de manera personal que parte de la educación no solamente enseña matemática, lenguaje, ciencia, sino que es educar un ser humano integral y también en la esfera de la educación sexual. Entonces, si es que esto no se enseña en los colegios, entonces ¿dónde se va a enseñar? Si no se interviene en salud, ¿quién lo va a hacer entonces? Pero como dices tú, la familia es súper importante, es muy importante. De hecho, si bien el adolescente, conforme va avanzando en esta edad, va siendo cada vez más importante su grupo de pares, la familia siempre va a ser lo más importante. Viven con ellos, comparten con ellos habitualmente. Si ellos tienen problemas, normalmente pueden acudir a su familia, entonces deberían también tener cierta información en cuanto en este pequeño grupo. Preguntarles entonces, ¿cuál es la importancia de la familia en la prevención del embarazo adolescente?
13: Es la base, como tú bien decías, es la base del principal como espacio que tienen los niños y adolescentes,
14: ya que es más que solamente decirles qué hacer y qué no hacer. También influye mucho la forma en la que le decimos y cómo abrimos estos temas también, que son tan importantes. Hay que hablarlos como de manera natural, no necesariamente para que, como tú bien decías, como llegar a este tema o darle la idea. Simplemente hablar con preguntas abiertas, como decía anteriormente, como qué sabes tú del tema, qué te gustaría saber también del tema, tomarlo con más naturalidad, no como un cuestionario, como decir qué estás haciendo tú, o no sé qué has hecho, no, más que nada hablarlo y entregarle ese espacio de confianza. Yo creo que eso es muy importante en cuanto a la familia. Siempre tener una persona de confianza puede salvar de muchas cosas, en muchas áreas o aspectos.
9: Qué curiosa forma de también de acercarse. Muchas veces el adulto puede acercarse de una forma como introspectiva y eso hace que el adolescente no quiera conversar más del tema. Preguntarles nuevamente sobre eso.

0: ¿ya? Y siempre, bueno, buscar fuentes confiables, con un profesional, ¿ya? Acercarse al hospital, a la posta, a los mismos profesionales del espacio amigable. Y siempre hablar de afectividad, amor, respeto, la prisión de pareja, redes sociales, que es lo más común en realidad en estos tiempos.
1: Hablábamos entonces de fuentes fiables. ¿Qué fuentes fiables podemos encontrar actualmente como padres?
2: Bueno, las principales fuentes de información siempre son los centros de salud. Pedir a lo mejor una horita con matrona, o también los mismos adolescentes acercarse a los espacios amigables. Ellos todos, bueno, nosotros en realidad, estamos disponibles para atendernos, es confidencial, es seguro, hay un profesional que los va a atender y los va a guiar en la mejor decisión que ellos tomen. También es importante recalcar que muchas veces en internet hay mucha información. La información muchas veces no es una fuente fiable. Siempre es importante acercarse a un profesional. Y también perder un poquito de la vergüenza, porque cuando uno es adolescente igual siente este temor así como hoy, si voy a hablar de este tema, da vergüenza, ¿ya? Y muchos adolescentes, para que no les dé vergüenza, eviten ir a consultar con algún profesional.
1: ¿Cómo entonces debe ser la actitud de la familia para con el adolescente?
0: Yo creo que lo más importante es adoptar una actitud que sea sin castigo ni vergüenza, ¿ya? No olvidar que la confianza se construye, ¿ya? Por ejemplo, si mi hijo o hija me cuenta algo y yo lo reto enseguida, claramente no me va a volver a contar algo nunca más. Tenemos que entender también que la adolescencia es un proceso, ya es una etapa de exploración, y nuestro rol, que es fundamental, es acompañar, no solo prohibir.
1: Qué importante eso de acercarse de esta forma, y de alguna manera de abrir la discusión, y como dices tú, como lo planteas tú desde pequeño, si esto no se ha hecho desde los 10 años, 8 años, 5 años, va a ser mucho más complejo en la adolescencia llegar a nuestro hijo, acercarnos y preguntarle algo. Entonces, como hemos visto en otros programas que hemos grabado, esto es una relación que se construye desde la confianza, desde el afecto, desde el amor, y que no aparece de la nada, no aparece solo, es algo que se da con el tiempo. Y es una relación de confianza para la cual nosotros como padres y madres debemos estar preparados. Es cierto que nadie nos enseña a ser padres o madres, pero es nuestro deber ser lo mejor padre o madre posible para nuestros hijos. Y en base a eso está este tema de la educación sexual, que es un tema muy importante como hemos visto hoy día. ¿Hay algo que quieran agregar como palabras de cierre cada una?
0: Sí. Bueno, recordarles que prevenir el embarazo adolescente no es prohibir, ya es educar, acompañar y dar oportunidades. A los adolescentes, sepan que en el espacio amigable estamos para ayudar, sin juzgarlos, y a las familias, recordar que hablar de sexualidad es un acto de amor y protección. No tengamos miedo, nuestros jóvenes necesitan información, no susto.
1: Muchas gracias.
3: Bueno, y también como reflexión final para ir cerrando, creo que es importante entender que prevenir no solamente significa hablar como de métodos anticonceptivos, sacar como ese concepto o relacionarlos tan directamente, esto cuando los niños llegan a la adolescencia. Es algo que se puede ir construyendo desde mucho antes, generando confianza, enseñando sobre límites, autocuidado, respeto, y lo principal es estar disponible como para conversar. Y bueno, tal vez lo más importante es que los niños y adolescentes sepan que frente a una duda, una decisión o incluso un error, tienen un adulto a quien pueden recurrir sin miedo a ser juzgados.
1: Ok. Acercarse entonces a nuestros hijos, conversar, no tener miedo, informarnos si es que no sabemos, reconocer de repente si es que no sabemos algún tema con nuestro adolescente, investigar juntos, consultar con profesionales cuando se necesite. Y agradecer Claudia, agradecer Nayel, agradecer Jenny el día de hoy que nos hayan podido acompañar. Buenas tardes.
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5: Es la hora 12:58 minutos. Es la hora 12:58 minutos.
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amigos, ahí estábamos escuchando esa linda canción también en esta edición del programa de hoy. La Radio Magistral está junto al Carnaval Ranchero Tropical. Y ustedes que están en sintonía pueden comunicarse con nosotros en esta linda edición de hoy, ¿eh? Sí, saludos para toda la gente que está con nosotros en la 93.9 hoy día. Le invitamos, amigos, dejen todos sus saluditos en esta jornada. Ahí a través del WhatsApp. Oye, saludos también para la gente que está pidiendo su temita. 1:12 p.m. nos vamos con...

música, la buena música, la buena música. Hola, sí, ¿cómo están, chiquillos? Les mandamos un abrazo gigantesco en el día de hoy. Chiquitita. 30 de septiembre, último día. Último día, chiquillos. Vamos que se puede. Vamos a irnos con los con el llanero de Ñuble, ¿eh? Con la primera vez. Tema que nos habían solicitado también a esta hora y nosotros vamos a entregárselo a ustedes sin problemas. ¿Ah? Temperatura a esta hora, atención, porque según lo que nos dice la estación meteorológica, a esta hora tenemos una temperatura de 15 grados. ¿Ya? Sí, después de esta hora ya deberíamos comenzar a prepararnos, ¿cierto? Exactamente. Muy bien, nos vamos con el llanero de Ñuble. Atención.

0: Es la hora 13:30 minutos.
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0: Es la hora 13:31 minutos.
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estábamos escuchando esa linda canción también en esta jornada. Bueno, la música, entretención, la compañía. Estamos todos listos para disfrutar de esta bonita jornada. ¿Sí? No se olvide que se puede comunicar con nosotros, 45-251-3128. Ese es el teléfono, chiquillos. Ya, para que usted no se pierda ninguna de las alternativas que tenemos hoy día.

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1: Muy bien, amigos, ahí estábamos escuchando esa linda canción también para compartir y disfrutar junto a ustedes de la música y la entretención de este día. Su radio magistral FM. Muy bien, vamos a seguir entonces con nuestra programación en vivo y en directo. Ya, nos vamos a ir con JP y su banda llanera. Para seguir disfrutando de la música, los éxitos. Claro, porque estamos en esta jornada, se va a poner a llover, chiquillo. A prepararse ya.

0: Es la hora 14 en punto.
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0: Es la hora 14, un minuto.
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amigos, ahí estábamos escuchando esta linda canción, claro que sí. Le invitamos a dejar sus peticiones musicales. Saluditos, todo para que ustedes puedan disfrutar junto a nosotros. Oye, chiquillos, nos vamos a ir a la pausa comercial porque ya se viene también lo que es la plataforma informativa. Amigos, para que ustedes estén al pendiente de nuestra programación, ¿les parece? Ya nomás, muchas gracias por la sintonía. Nos vemos más rato, cuídense.

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5: El delegado presidencial regional, Francisco Liubedick, junto a diversas autoridades regionales, participaron de una nueva sesión del Comité Económico Regional, instancia donde se abordó el plan Chile Despega con acento en la creación de empleos presentado por el presidente José Antonio Kast. La Senapred Araucanía declara alerta temprana preventiva por tormentas eléctricas para Cautín y Malleco. Municipio de Tolten logró despejar la ruta en Licancullín y continúa los trabajos tras un nuevo deslizamiento.
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0: el Servicio Nacional de Prevención y Respuesta ante Desastres, SENAPRED Araucanía, declaró en las últimas horas una alerta temprana preventiva por tormentas eléctricas para las provincias de Cautín y Malleco. Los detalles los conocemos con la directora regional subrogante, Catedrín Zavaria.
1: De SENAPRED Araucanía les queremos informar que hemos declarado alerta temprana preventiva regional por tormentas eléctricas. Esto debido a un aviso de la Dirección Meteorológica de Chile, en el cual señala que para el día 30 de septiembre, durante la tarde, se van a desarrollar tormentas eléctricas en la zona del litoral, cordillera de la costa y de Valle. Adicionalmente, la Armada ha emitido un aviso en el cual señala que existirá una probabilidad de nubes convectivas y de trombas marinas en la zona oceánica y en la costa de la región de la Araucanía. La Dirección Meteorológica de Chile también ha emitido un nuevo aviso por esta misma condición de tormentas eléctricas para el día viernes. Durante la tarde del viernes 2 de octubre hasta el sábado en la tarde se espera que tengamos esta condición en la región, acompañado de precipitaciones en un corto periodo de tiempo, los cuales estarían entre los 20 y 30 milímetros en la región. Ante esto, hemos reforzado el monitoreo constante de esta variable meteorológica, así como también el llamado siempre al autocuidado, a estar atento a las condiciones de este evento que se suma a lo que ha ocurrido durante las semanas anteriores, y que además estén informados a través de los canales oficiales, tanto de SENAPRED como de la Dirección Meteorológica de Chile.
0: Lo dijo en plataforma informativa Catedrín Zavaria, en su calidad de directora regional subrogante de la SENAPRED Araucanía, que declaró alerta temprana preventiva por tormentas eléctricas para Malleco y Cautín.
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0: con el subprefecto Sergio Alarcón, jefe de la Brigada de Homicidios de Temuco de la Policía de Investigaciones, quien está realizando peritajes luego del hallazgo de un cadáver en la comuna de Villarrica, en las proximidades del puente y el sector La Gruta. Vamos a conocer lo que señala precisamente la autoridad policial respecto a este hallazgo y los trabajos y peritajes que se realizan.
1: Buenas tardes, soy el subprefecto Sergio Alarcón, jefe de la Brigada de Homicidios de Temuco. Efectivamente, el fiscal de primeras diligencias solicitó la concurrencia de nuestro personal especializado de la Brigada de Homicidios hasta la comuna de Villarrica, en virtud al hallazgo de un cuerpo que se encontraba en un sitio eriazo en la comuna de Villarrica, específicamente el sector La Gruta. Producto de lo anterior, personal de la Brigada de Homicidios, en compañía del personal del laboratorio criminalístico, se apersonó en el lugar para fin de realizar las primeras diligencias en el sitio de suceso, haciendo el examen externo corporal al cadáver hallado y determinar si existe participación de terceras personas en el hallazgo de este cuerpo. Hasta el momento, nuestro personal se encuentra realizando diversas diligencias investigativas a fin de determinar la dinámica de los hechos que hay ocurrido.
0: Siempre en esa línea informativa, a lo señalado por la autoridad de la PDI, el jefe de la Brigada de Homicidios, tenemos lo que ha señalado recientemente el Ministerio Público a través de la fiscal vocera de la Fiscalía Regional, Nelly Marabolí.
2: La Fiscalía de Primeras Diligencias tomó conocimiento del hallazgo de una persona en un sector rural conocido como La Gruta, en la comuna de Villarrica. El fiscal de Primeras Diligencias instruyó la concurrencia de CIPE de Carabineros. Conforme al avance de las diligencias, con posterioridad se instruyó la concurrencia de la Brigada de Homicidios y de la CRIM de la Policía de Investigaciones, quienes actualmente están siendo dirigidos por un fiscal de concurrencia de dicha comuna, con el objeto de establecer la dinámica de los hechos y determinar si en esta muerte hubo participación de terceros o no. Además, concurrió el servicio médico legal por instrucciones del fiscal de primeras diligencias.
0: Lo dijo Nelly Marabolí, confirmando que se realizan peritajes a cargo de la Brigada de Homicidios de Temuco junto a la CRIM de la PDI por el hallazgo ayer tarde de un cadáver en la comuna de Villarrica.

0: Personal del municipio de Tolten logró en las últimas horas despejar la ruta en Licancullín y además continuó con los trabajos porque hay un nuevo deslizamiento en la zona. Las labores desarrolladas durante esta jornada permitieron habilitar el primer corte registrado en la ruta Licancullín hacia Las Tarrias. Sin embargo, los equipos municipales deberán continuar trabajando en un segundo deslizamiento ocurrido a la altura de la que era conocida como Escuela La Cascada, donde las faenas podrían extenderse por aproximadamente 2 días. La preocupación y la ocupación del municipio no se ha detenido luego del último frente de mal tiempo que afectó a distintos sectores de la comuna. Durante la jornada, maquinaria y funcionarios de la Oficina Municipal de Caminos se trasladaron hasta el sector de Licancullín para trabajar en el despeje de una remoción en masa que mantenía interrumpida la ruta y con familias aisladas. Gracias al trabajo desarrollado durante el día, se logró retirar el material y despejar completamente este primer corte de camino, permitiendo recuperar la conectividad en el sector. No obstante, durante la jornada se constató un segundo deslizamiento en la cercanía de la ex escuela La Cascada. Debido a la magnitud de la remoción, los equipos municipales continuarán mañana haciendo labores de despeje, las que contemplan el retiro de árboles, tierra y otros elementos acumulados sobre la vía. Paralelamente, el municipio dispuso que sus equipos del Departamento Social lleguen hasta las familias que permanecen en el sector para entregar asistencia y kits de emergencia, junto con conocer directamente sus necesidades tras las consecuencias del sistema frontal. Desde el municipio de Tolten se reiteró que los equipos continuarán desplegados en terreno, priorizando la recuperación de la conectividad y el apoyo a las familias afectadas. Las labores se mantendrán durante los próximos días, con maquinaria y personal municipal trabajando en los puntos que presentan mayores dificultades producto de los deslizamientos ocasionados recientemente.
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0: haciéndose eco del clamor popular por trabajo, por empleo. El delegado presidencial regional Francisco Ljubetic encabezó, junto a diversas autoridades regionales, una nueva edición del Comité Económico Regional, donde se abordó el plan Chile Despega. Todo esto con acento en la creación de empleos. Escuchemos al representante del gobierno en la Araucanía, Francisco Ljubetic Romero.
1: Destacable es que también a partir de las medidas que se han adoptado, particularmente Proempleo y el Proempleo femenino, hemos reducido en 0,2% ese valor en relación al trimestre móvil anterior, lo cual también de alguna manera marca esta política, digamos, muy importante a través de el Ministerio de Trabajo y Previsión Social, el Ministerio de la Mujer y Familia, también a través de lo que significa, ¿no es cierto?, el concepto de que generar trabajo femenino colabora no solamente desde el punto de vista económico del propio núcleo familiar, sino que también en lo que se refiere al desarrollo de muchas mujeres en nuestro país, particularmente también en esta región. A ello le sumamos el subsidio para la contratación del empleo, que tiene cifras también muy relevantes en nuestro país. La cantidad de postulantes excede con mucho lo que se previó originalmente, lo cual habla bien del interés por la empresa privada en esta línea, que es uno de los principales aportantes en el empleo. Y también en particular para nuestra región, y quiero destacarlo, lo que significa los recursos destinados a la contratación de personas a través de los programas que lleva la Corporación Nacional Forestal, CONAF, dependiente de la Seremía de Agricultura. 2.190 contrataciones en esa área, y en que el porcentaje también de empleo femenino es mayoritariamente, ¿no es cierto?, para mujeres en relación a hombres. Y lo destaco porque es la región que más empleos da en este programa nacional, que abarca desde Atacama hasta Los Lagos. Y eso es una cifra no menor que tenemos que precisamente resaltar en esta línea. Es decir, mucha gente de nuestra región va a poder tener esta contratación especial de los programas que tiene CONAF, y que además es la línea que nosotros desarrollamos de prevención y mitigación para los eventuales incendios forestales de la época estival, que obviamente esperamos que no tengan lugar o que sean reducidos, digamos, en número y en extensión, pero que nos preparamos, y por eso que también en esta línea preparatoria la Araucanía se prepara. La próxima semana tenemos nuestra expo en esta orientación. Nos hemos preocupado fuertemente, ¿no es cierto?, de mejorar el empleo para limpieza, faja. Al final de cuentas, ¿no es cierto?, todo aquello que es vegetación que eventualmente puede estar seca y puede ser un centro neurálgico para incendios, ¿no es cierto?, podamos reducirlo significativamente. Y lo otro es que desde el punto de vista de obra pública, también destacar que junto con la región de Los Lagos, y por definición del presidente, ¿no es cierto?, y los ministros sectoriales, vamos a tener un impulso adicional. A nivel país son 380.000 millones de pesos orientados precisamente a obras en este último trimestre que deberían ser adjudicadas, de los cuales aproximadamente 40.000 están en nuestra región. Somos la región que debería generar más empleo a través de este aporte especial a obras públicas en la Araucanía. Y eso también tenemos que destacarlo desde la perspectiva del gobierno. Hay un interés muy importante por nuestra región, que además encuentra, digamos, su correlato por las cifras muy de afectación que hemos tenido durante mucho tiempo y en que hemos estado en el primer lugar, pero de las malas estadísticas, y particularmente, ¿no es cierto?, desde el punto de vista de la pobreza, que es un factor que nos preocupa y que nos ha preocupado que nos ha ocupado desde que llegamos en marzo hasta la fecha y lo vamos a seguir, digamos, reiterando. Esos son, en términos generales, me acompañan aquí los seremis sectoriales para los efectos de que ustedes puedan hacerle las preguntas más específicas, más técnicas.
2: Delegado, también tengo una pregunta para usted. Habla de una millonaria inversión pública. ¿Hay alguna glosa que especifique que se va a priorizar la mano de obra regional? Porque llegan empresas del exterior, llegan empresas de otras regiones, y la gran inversión no la ve el trabajador de la región.
1: Bueno, es correcto, gracias por esa pregunta, porque evidentemente que ya está previsto, y uno de los mecanismos, porque estos recursos se van a tener que ejecutar ahora, desde el punto de vista de el levantamiento, ¿no es cierto?, de las licitaciones y las adjudicaciones correspondientes, pero que las obras, por lógica, digamos, y por los tiempos de tramitación, deberían comenzar el año 2027, pero los recursos van a quedar comprometidos en este año. Y la verdad es que tiene mucha importancia ese factor, y nosotros lo vamos a regular desde la perspectiva de las bases de licitación, en orden a poder favorecer precisamente a aquellas ofertas que eventualmente traigan aparejado contratación de mano de obra, de empleabilidad local. Ese es el mecanismo que permite hacer una distinción positiva en favor de nuestra gente.
2: Lo dijo el delegado presidencial regional al micrófono de Plataforma Informativa. Francisco Ljubetic encabezó este Comité Económico Regional, instancia donde se abordó el Plan Chile Despega con acento en la creación de empleos que fue presentado a comienzo de semana por el presidente José Antonio Kast. En esa línea de argumentos también se refirió el seremi del Ministerio de Obras Públicas, David Plaza. Esto dijo.
3: Sí, bien, como bien lo decía nuestro delegado presidencial, nosotros como Ministerio de Obras Públicas también hemos sido bastante favorecidos, en especial acá en la región de la Araucanía. El día lunes de esta semana ya lo anunció nuestro presidente de la República, José Antonio Kast, una inversión muy importante del país para mejorar tanto la calidad de vida de nuestros vecinos de todo nuestro país, como también reactivar la economía y mejorar también las cifras de empleo. El día de ayer también hizo la bajada nuestro ministro, viceministro de Obras Públicas y Transporte y Telecomunicaciones, Luis de Grange, de la inversión que está generando nuestro gobierno. Para el Ministerio de Obras Públicas son alrededor de 370 mil millones de pesos repartidos en las 16 regiones del país. Ahora vamos a hacer la bajada comunicacional también acá en lo que respecta a la región de la Araucanía. Bien lo decía el delegado, la región de la Araucanía ha sido bastante bien favorecida con esta inversión adicional. A nosotros acá en esta región, como el Ministerio de Obras Públicas, vamos a tener una inyección de 42 mil millones de pesos, lo cual va a mejorar sin duda la calidad de vida de nuestros vecinos por necesidades que se vienen solicitando desde mucho tiempo, necesidades que ya no pueden seguir esperando. Vamos nosotros a adelantar nuestra cartera de proyectos. Hemos hecho un levantamiento a nivel de todas las direcciones del Ministerio de Obras Públicas para proyectos que cuentan ya con resolución satisfactoria o que se encuentran ya con diseños terminados y que puedan ser adelantadas. Estos recursos, estos 42 mil millones de pesos, son para obras y también para asesoría y que ya hemos comenzado a adelantar. Son 42 mil millones que se van a inyectar ahora, que ya están disponibles, y por lo tanto vamos a comenzar desde el día de hoy y a principios de octubre a hacer llamados a licitación para 41 contratos de obras públicas para esos 42 mil millones de pesos y que van a generar sobre 1.500 empleos acá en la región.
2: Seremi, ¿dónde van a poner el acento ustedes en infraestructura?
3: Esta cartera de proyectos que hemos levantado a nivel de todas las direcciones del Ministerio de Obras Públicas abarcan tanto conectividad vial, conectividad también aeroportuaria, tenemos también defensas fluviales, tenemos obras de la Dirección de Obras Portuarias, tenemos Dirección de Aeropuertos que también tiene contratos que se están llamando a licitación el día de hoy, tenemos mejoramiento y conservación también del sistema de agua potable rural, y en definitiva tenemos conectividad, tenemos infraestructura, tenemos seguridad hídrica, y también vamos a generar empleo para toda nuestra región con más de 1.500 puestos de trabajo con licitaciones que se están llamando a concurso a partir de ahora y que van a comenzar obras a contar de enero del 2027, con toda esta cartera que, como bien decía el delegado, para nuestra región de la Araucanía equivale a un 11% de la inversión total que ha hecho el Ministerio de Obras Públicas en todo el país. Es importante también destacar que de toda esta cartera es una cartera adicional, es una inyección adicional de recursos que va por una línea muy distinta a lo que es el presupuesto que vamos a tener para el 2027. Son recursos adicionales y que además también son recursos que están fuera de los recursos que vamos a recibir también con motivo de las emergencias que hemos tenido ahora durante el invierno. Por lo tanto, esta es una cartera adicional que está aparte del presupuesto 2027 y que también no se va a hacer cargo de las emergencias, que va a venir por una línea presupuestaria diferente.
2: Lo dijo David Plaza en su calidad de seremi de Obras Públicas en la Araucanía. Cifras positivas. Hay una inyección económica destacada en el plan Chile Despega. Durante esta jornada se abordaron iniciativas de inversión, infraestructura y vivienda que buscan impulsar la actividad económica regional. Precisamente en esa materia se refirió Sergio Merino, él es el seremi del Ministerio de Vivienda y Urbanismo.
4: Sí, correcto. Muy buenos días a todos y obviamente en el marco de esta mesa de la ampliabilidad, en lo que nos ha solicitado el presidente José Antonio Kast para poder impulsar la reactivación económica, el Ministerio de Vivienda y Urbanismo cumple un rol súper fundamental en todo este proceso. Nosotros desde que asumimos como gobierno llevamos a la fecha 230 mil millones de pesos financiados para solamente comités de vivienda en todos sus decretos. Esto quiere decir conjuntos habitacionales, viviendas individuales, mejoramiento de vivienda, vivienda rural, que es un foco súper importante para nosotros por la dispersión territorial que tenemos como región. Y estos 230 mil millones de pesos que hemos financiado como gobierno del presidente Kast está generando más de 3.200 nuevos empleos en estos primeros 6 meses. Y por otra parte estamos llegando a las 6.500 familias que han sido beneficiadas con esta inversión. En lo que nos queda del resto del año, la inversión que tenemos todavía con el Ministerio de Vivienda y Urbanismo a nivel nacional, que son casi 290 mil millones de pesos, para poder ejecutar en todas las regiones, nosotros estamos apostando a llegar de ese monto un 15 o un 20% solamente para financiar temas asociados a la construcción de vivienda. Hay un foco principal también como Ministerio de Vivienda y Urbanismo que nos enfocamos en lo que es pavimento, en lo que son la misma planificación territorial, pero el eje que hemos tenido y que ha tenido el presidente Kast es financiar en todo este periodo casi un 80% de los recursos enfocados en temas de vivienda por el déficit habitacional que tenemos.
2: Se puede concluir de que fue una reunión positiva la que se vivió en horas de esta mañana tras la nueva sesión del Comité Económico Regional. Se habló de una inyección económica potente para Cautín y Malleco. En la instancia se abordó el plan Chile Despega con acento, usted lo escuchó, en la creación de nuevos empleos.
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0: concluye nuestra plataforma informativa correspondiente al último día de septiembre del año 2026. ¿Se portó bien septiembre con usted? Esperamos que así haya sido. No obstante, dejó muchas consecuencias los frentes de mal tiempo que azotaron Cautín y Malleco. Con identidad regional, con la cercanía con la gente de nuestra región, concluye nuestro recorrido que va desde La Paz a La Esperanza y de mar a Cordillera. Son 32 comunas en sintonía. La puesta en el aire a Alejandro Campos. La edición y conducción periodística de un servidor, Lucho Vergara. El compromiso es formal. Hasta mañana.
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0: Es la hora 15 en punto.
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3:04 y saludamos con muchísimo cariño a todas nuestras auditoras, auditores que están conectados junto a nosotros en esta tarde magistral a través de todas nuestras frecuencias. 101.3 en Rayén, 91.1 en Cholchol, 93.9 en Galvarino. Recuerda que estamos en vivo y en directo hasta las 6:00 p.m. Así que puedes comunicarte con nosotros, solicitar tus temas favoritos, enviarnos tus saluditos al más 56 45 75 97 24. También nos puedes seguir a través de nuestras redes sociales como Radio Magistral FM en Instagram y también en el Facebook. Oye, nos vamos con esta canción. No había escuchado yo esta versión.

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Estamos de regreso, continuando con la segunda parte de la jornada, y les voy a dar un datazo. 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

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Ley antitronadores, dice por aquí. Proyecto busca sacar de circulación a vehículos con escapes modificados que generan más ruido. Y esto dice lo siguiente: conductores que modifiquen sus autos para generar más ruido podrían enfrentar sanciones más duras si es que avanza la llamada ley antitronadores. Así, tal como suena. El proyecto básicamente busca modificar la ley del tránsito y apunta a quienes alteren, sustituyan o eliminen el tubo de escape, instalen dispositivos para aumentar deliberadamente el sonido del motor. Actualmente la normativa sanciona como infracción menos grave circular sin silenciador. Eso en este momento sí es ley. Tenerlo en mal estado también, o usar algún tubo de salida que no cumpla con la ley que está establecida ya. La diferencia del proyecto está en la intención. Si la modificación se realiza para hacer más ruido, pasaría a ser una infracción grave. De aprobarse, los conductores podrían arriesgar la suspensión de su licencia entre 5 y 15 días, además del retiro del vehículo de circulación durante la fiscalización. Para recuperarlo, el dueño tendría que instalar un escape que cumpla con la normativa, eliminar cualquier dispositivo también agregado para producir otro ruido artificial. Así que, bueno, por ahora no hay nuevas sanciones que estén vigentes, pero se está presentando ya esta nueva iniciativa. Así que ya está avanzando la tramitación en el Congreso antes de convertirse en ley.

0: la hora 15:33 minutos.
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3:37 y nos vamos a revisar información regional. Chile roza el millón de desempleados y la región de la Araucanía supera el 10%. El desempleo volvió a subir en Chile durante el trimestre junio-agosto de 2026. La tasa de desocupación nacional alcanzó un 9,6%, llegando a su nivel más alto en más de 5 años. De acuerdo con los datos del INE, actualmente existen 989.400 personas desocupadas en Chile. Vale bastante, ¿eh? Prácticamente 1 millón de personas buscando trabajo. En comparación con el mismo periodo del año anterior, los desocupados aumentaron un 13%, mientras que el número de personas ocupadas disminuyó un 0,9%, equivalente a cerca de 81.000 puestos de trabajo menos. La situación es aún más compleja entre las mujeres, cuya tasa de desempleo llegó al 10,3%, mientras que entre los hombres alcanzó un 9,1%. En la Araucanía el indicador quedó por encima del promedio nacional. La tasa de desocupación regional alcanzó un 10,1%, aumentando 0,8 puntos porcentuales en 12 meses. Entre los sectores regionales que registraron las principales disminuciones se encuentra comercio, industria manufacturera, agricultura y pesca. Hoy así con las noticias para nuestra región. Pero yo igual creo que en nuestra región existen igual hartos trabajos que son informales, que de repente pudiesen no estar ahí dentro de este estudio. Esperamos que así sea.

continuamos con música, saludando a quienes están en la sintonía. 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

Poquitos minutos nos faltan para las 4 de la tarde. 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

Estaba mirando acá nuestra publicidad y de repente me di vuelta a mirar afuera. ¿En qué momento se llenó de gente? ¿Qué está pasando? Quiero saber. Oye, pero vamos a cambiar de tema y vamos a hablar de un festival muy famoso en nuestro país. Y se trata del Festival Mil Tambores, que se realizaría este domingo 4 de octubre en Valparaíso, y pese a que la delegación presidencial regional no autorizó el permiso solicitado para su formato de forma masiva, la actividad de igual forma ha sido presentada para desarrollarse entre las 8 de la mañana hasta las 11 y media. Pero obviamente ha recibido informes negativos de carabineros, de las autoridades sanitarias. Además, el horario coincidía con otro evento y la propuesta no habría sido aceptada igual por la organización. Aún así, pese a la negativa, los organizadores anunciaron que iban a seguir adelante, amparándose en el derecho a reunión, ya que la actividad fue ingresada bajo esta figura y no como un evento masivo. ¿Esto qué significa? Que no va a contar con condiciones asociadas a una autorización formal, como corte de calles, guardias, servicios sanitarios, limpieza posterior, chuata, garantías ante eventuales daños. Y bueno, estará ahí carabineros desplegando todo el personal durante la jornada. Eso igual puede ser bastante complejo, ¿ah? ¿Eh?

Pero yo más o menos entiendo por dónde podría ir la parte de el no aceptar que se realice el festival o por qué. Yo en algún momento, voy a contarles igual mi historia, en algún momento, en mi momento más hippie de la vida, me fui a dedo justamente a ver este festival Los Mil Tambores. Entonces, desde temprano, desde las 8 de la mañana, la actividad es preciosísima. De verdad, hay mucho arte. Hay mucha gente, muchas personas participando, comparsas, colores, música, los Mil Tambores.

Bueno, la fiesta dura un ratito. El tema es que la ciudad queda y después vienen imágenes que son igual complejas, especialmente la noche. Estamos hablando de basuras, residuos, rayados, espacios públicos deteriorados, ruido, entre otras cositas que se van dando en las distintas plazas públicas. Yo no soy quien para tirar la primera piedra. La juventud, divino tesoro. Pero, y dentro de lo que pude observar y que me hace pensar también en la gente que vive en Valparaíso, es que esto realmente termina generando una tremenda molestia a las personas que viven ahí. O sea, si todo se diera de esta manera como artística y 100% enfocado en esto, pucha, sería estupendo, pero en versiones anteriores se han registrado enormes cantidades de residuos. En 2016, más o menos por ahí, me fui a Veo, a Valparaíso, pero se informó el retiro de más de 300 toneladas de basura durante el carnaval. Entonces, no sé, pues, hay un tema que quizás mirándolo desde ese punto de vista, cuando yo tenía no sé cuánto de operación, 25 años. Claro, no, yo feliz, pues. Pero igual los vecinos están preocupados por el tema de que ya se dijo que sí, esto implica basura, comercio ambulante, alcohol, drogas, si hay que decirlo todo nomás, ruido. Entonces, por esa parte como que comprendo, mirándola ahora 10 años después, desde otra reflexión ya más personal y pensar en la gente y decir, sí, esto realmente les causa una tremenda molestia a los vecinos, a los adultos mayores. Imagínense a la gente que tiene guaguita ahí chiquitita, tratando de hacerlas dormir. Y no, y afuera es la media así mismo. Entonces los mil tambores puede ser una tremenda expresión artística, ciudadana, que va demostrando igual esta ciudadanía participativa. Pero quizás la pregunta es que si somos realmente capaces de hacer una fiesta que sea así de hermosa, pero ¿qué pasa después? ¿Cómo termina lo bonito que estaba pasando? Igual uno puede hacer esto, pero con responsabilidad, y ahí es muy difícil de repente controlar masas. A veces es tan fácil, pienso, controlar las masas, y a veces en estas situaciones no tanto. Nos vamos a una pausa y ya regresamos.

0: Es la hora 16. 4 minutos.
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donde me dieron la idea, pero me hizo recordar la juventud. Es que una cosa llevó a otra, eso de recordar la juventud salvaje que me llevó a ir a los Mil Tambores. Oye, gracias a Dios, no me pasó nada. Eso solamente lo diría alguien ya pasando los 40, ¿no? Pero es verdad.

Oye, justo me pasaron a dejar algo. No tuvo otra opción. Ya, pero volviendo atrás, lo que estábamos hablando nosotros principalmente, de que una cosa me llevó a la otra. Vamos a llegar al colegio. Yo creo que este tema a muchos les va a traer recuerdos y vergüenzas.

colegio. Yo creo que eso te da igual un currículum para la vida. Claro, porque habían hartas anotaciones, ¿eh? Yo creo que el clásico nacional era como habla en clase. ¿Quién lo diría, profe? ¿Qué más? Se distrae y conversa con sus compañeros siempre, ese. Se levanta del puesto sin autorización. Oye, pero es que difícil estar sentado todo el rato así en la sala. Yo aquí estoy en una silla que se mueve, esta silla giratoria. ¿Qué sería de mí si esta silla no girara? Porque yo me estoy moviendo todo el rato. De hecho, ahora mientras yo estoy hablando, ese sonido que escuchan de repente, soy yo misma que me estoy moviendo como para lado y lado. Llegar atrasado también, eso es anotación negativa. No trajo los materiales para la clase. Interrumpe constantemente al profesor. Oye, para los que tienen, déficit atencional, y en ese tiempo como que no se sabía mucho. Yo tenía, les juro, tenía yo hojas de oficio agregadas. Anotaciones extra. Oye, pero también habían anotaciones que eran positivas, también habían anotaciones bonitas cuando uno participaba, como en las actividades. Cuando uno respondía las preguntas de forma acertada, cuando llevabas los materiales. No todo era malo. Bueno, si ahí una de esas anotaciones significó que llamaran a tus papás, y ahí estaba medio mal. Yo tuve una ahí. Cinco mamás, porque fuimos cinco amigas, y que cinco mamás estaban ahí mirándonos. Muy felices, claramente. Creo que esa es la que nunca se me va a olvidar, pero yo creo que fue tan impulsiva como el haber ido a los mil tambores a dedo. No me tomen como un ejemplo. Es como un podcast, pero no un ejemplo. Seguimos con música. 4

0: Es la hora 16:31.
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Ya nos separan solamente 15 minutitos de las 5 de la tarde. 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Una notita por acá dice lo siguiente: República en venta. Corte Suprema de Argentina elimina los límites a venta de tierras a extranjeros. Una nueva controversia se abrió en Argentina luego de que la Corte Suprema dejara vigente la derogación de la ley de tierras rurales, eliminando en la práctica las restricciones que limitaban la adquisición de terrenos rurales por parte de extranjeros. La decisión se adoptó tras rechazar una demanda presentada contra el decreto impulsado por el gobierno de Javier Milei. La normativa aprobada en 2011 establecía que las personas o empresas extranjeras no podían controlar más del 15% de las tierras rurales del país, con límites adicionales a nivel provincial y municipal. Sin embargo, en diciembre de 2023, ahí me enredé con lo de Milei, 2023, Milei derogó estas restricciones mediante el artículo 154 del DNU 70-2023. Pero la medida había sido ya frenada judicialmente tras una acción presentada por el Centro de Excombatientes de Islas Malvinas. Finalmente, el máximo tribunal argentino revocó el fallo de la Cámara Federal de La Plata, que había declarado inconstitucional el artículo del decreto. Sin embargo, la Corte no resolvió el fondo de la discusión sobre la constitucionalidad de la derogación y determinó que no contaba con la legitimización necesaria para presentar esta demanda. Así que podrían venderse estos terrenos rurales a extranjeros en Argentina. ¿Qué les parece? Qué miedito. Me da miedito. ¿Seguimos con música?

durante la madrugada en sectores del litoral, cordillera de la costa y valle de la región. Además, también se prevén nuevas condiciones de inestabilidad durante el viernes y el sábado. El Servicio Nacional de Prevención y Respuesta ante Desastre declaró alerta temprana preventiva regional para la Araucanía debido a estas probabilidades de tormentas eléctricas, condiciones que se presentarían durante ya la tarde y madrugada de este día miércoles 30 de septiembre. Bueno, durante la tarde igual hubieron imágenes bastante complejas de lo que está sucediendo en el Lota, donde funcionarios de bomberos tuvieron que evacuar en bote a escolares de la misma comuna, debido a que la salida ahí del colegio estaba completamente anegada producto de las intensas precipitaciones. Bueno, a los pequeñitos no le pasó nada, lograron ser sacados del colegio en buen estado, un poquito mojado nada más, pero acá se ve que pudieron salir ahí donde la calle más o menos puede tener un metro y medio de agua. Y es que este invierno, bueno, ya estamos en primavera ya en todo caso, invierno, pero parece que no hemos salido de ahí. Bueno, este complejo sistema climático nos va a acompañar hasta el verano, ¿eh? Así que vamos a tener que estar preparados para todo. 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

estamos de regreso cuando son las 5 de la tarde, 21 minutitos. 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Encontré por aquí otra notita bastante interesante. Que hay cosas que pasan en algunas pegas que uno ve y puede decir, ya, pero esto es legal. Hay cosas que no, que se pueden considerar como acoso laboral. Y te voy a contar algunas. 5 conductas que son acoso laboral según la ley Karim. En primer lugar, estaría restringir a un trabajador la posibilidad de hablar. Bueno, en este trabajo no se puede. No, pero no deberías permitir si, por ejemplo, estás ahí en tu pega y así como que, oye, no, aquí no se habla, nadie habla. Ya, eso, chiquillos, no puede pasar. A menos que sea un trabajo que requiera estar en silencio, no sé, quizás una cirugía, algo así, como que no va a estar ahí como en plena copucha en una cirugía. Yo me imagino que en esos aspectos, obviamente, no. Prohibir a los trabajadores que hablen con una determinada persona. Ya, eso tampoco puede pasar. Si tampoco estamos ahí en el colegio y usted se va a ir anotado ahí. Anotación negativa por hablar con la colega. No, yo creo que igual se puede llamar la atención si es que se está hablando mucho en algún espacio, quizá que, no sé, yo creo que esto se da en lugares de atención donde hay mucha gente, oficina y demás. Donde obviamente que sí hay un grupo de personas y que ya son muchas las salidas a fumar y a tomar café. Que muy típico eso. Así como vamos por un cigarrito y vamos por un café. Sí, vamos. Pero si esto pasa igual, no sé, 5 veces en una mañana. Igual no sé si está tan bien. Así que igual yo creo que podría merecerse eso, el llamado de atención. A ver, ¿qué otra cosita más me aparece por acá? Criticar reiteradamente la vida privada de un trabajador. Ya, en este caso, yo encuentro que, obviamente, está totalmente de más. O sea, yo creo que una persona, por muy empleador que sea de alguien, no puede opinar sobre la vida personal de una persona, a menos que la persona en sí exponga su vida personal también al empleador, ¿o no? Yo creo que, claro, tiene que ver con eso. Pero si es por cosas así como, no sé, por las redes sociales, lo que sube, lo que no, y ahí es problema de la persona en sí. Pero claramente sí, el trabajador expone abiertamente la vida personal al empleador, o sea, claramente sí podría opinar. Pero tampoco va a estar todos los días ahí criticando. Igual debería considerarse eso de la crítica entre los mismos compañeros de trabajo, especialmente en los lugares donde trabaja mucha gente, que son instituciones bien grandes. No voy a dar nombre, no la vamos a poner una etiqueta ni vamos a estigmatizarlas a todos, pero yo creo que los funcionarios que trabajan en todas estas instituciones saben muy bien dónde trabaja mucha gente y dónde pasan muchas cosas y hay muchas críticas. Ya, en el cuarto lugar, ya, esto es demasiado, yo creo que directamente ley Karim. Sí. Insinuar que un trabajador tiene problemas psicológicos. No, básicamente, no, eso es como decir, no, oye, no, es que déjala ahí porque esta está loca. Eso está mal. A menos que tú creas que te lo merezca. Yo en el caso, si me lo dijeran a mí, chuta, gracias. La verdad es que sí, un poco. Oye,
llena. No, pero yo estoy hablando de estos datos a pesar que me estoy riendo, porque claramente estoy loca. Entonces, pero son datos serios, que de repente si están pasando en tu pillita, tú tienes que darte cuenta. Y esto es acoso bajo la ley Karim. Y finalmente, por ejemplo, ya en el último lugar, es que te asignen tareas degradantes. Yo creo que cada persona dentro de sus contratos de trabajo debe tener alguna función específica. Si hay alguna función que a usted le designen que no corresponda en nada con lo que usted tiene que ver ahí con su contrato de trabajo, primero que todo, no lo haga. No lo haga. Si no se lee, no lo haga. No lo acepte, porque uno no tiene por qué aceptar se degrade también o se vulnere a otra persona. Ni por muy mala que le tenga alguien a alguien, no puede ser así. Así que si se da este tipo de circunstancias, lo recomendable es siempre, obviamente, ingresar la denuncia. ¿Cómo se hace esto? A ver. Dice, si estás pasando por acoso laboral, puedes interponer una denuncia por ley Karim en la dirección del trabajo y también lo puedes hacer de forma online o presencial. Ya, pero realmente alguien puede decirle a alguien así, no le hable a esta porque está loca. No, pésimo estaría ahí. Demanda. Seguimos con música, saludamos también a Supermercado Villimol, que te está esperando con gran surtido en abarrotes, frutas, verduras, alimento para tus mascotas, vinos y licores y todo lo necesario para que lleves a tu hogar. 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Hoy me llegó un WhatsApp por acá. Ah, pero yo lo entiendo. Mira, no voy a decir el nombre porque directamente voy a hablar de la institución que empieza con C y termina en M. Así que no voy a dar el nombre de la institución ahí para no echarle al mismo saco a todo, porque yo creo que no a todos les pasa. Pero nuestro querido amigo nos dice que quiere decirle a su jefe lo mismo que le dijeron a Alex Cítico. Amigo, ¿y el nombre de su jefe? Eso sí lo podemos decir. Oye, le enviamos un saludo a nuestro amigazo. Esta vez lo vamos a mantener ahí en el anonimato, ¿ah? Vamos a resguardar el nombre de los verdaderos protagonistas. Solamente vamos a decir que la institución empieza con C y termina en M. Ahí es como el crucigrama, el sudoku.

0: Es la hora 17, 34 minutos.
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minutitos de esta tardecita magistral. Le voy a contar que durante toda la pausa ahí estábamos conversando con nuestro auditor y nos contaba ahí cómo funcionaba justamente esta institución, que es muy grande y trabaja mucha gente en muchas áreas. Entonces decía que realmente habían contextos laborales donde realmente se vivían así, literalmente ocupó esta palabra, infernal. Mire, yo no lo pongo en duda, la verdad, especialmente en esta institución, en estas áreas, son muchas las personas, entonces, y además de eso, que correspondan a pueblos que son pequeños, entonces como que, además de que mucha gente trabaje en los mismos lugares, se vive en el mismo lugar, entonces, y ahí hay más. Yo me imagino todos los enredos que tienen que haber. ¡Que cuenten! ¡Que cuenten! Una copuchita que quiero saber más. ¿Qué es lo que pasa? No, pero si la situación se pone grave y esto realmente, no sé, está pasando por la vulnerabilidad de alguien, está degradando también la dignidad de alguien, yo encuentro que se tiene que tomar todas las medidas aplicables, posibles y nada más. Y bueno, si usted trabaja también, para la gente que trabaja en lugares con mucha gente, viva su vida la suya nomás. La del resto, ¿qué importa? Si al final el que paga las deudas es uno mismo nomás. No, no hay que meterse en la vida de nadie.

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Pedí que me contaran directamente qué es lo que pasaba allá en esa institución. Me contaron. Voy a leer y voy a ver si se los cuento a ustedes también.

solo algunos minutitos de esta tardecita magistral. Y ahí con un cierre de corriditos tumbados. Y siempre mis favoritos de... Sí, de siempre. No, pero tengo yo una variedad de géneros, pero últimamente yo creo que se hicieron bien famosos y son muy buenos. ¿Quién no lo disfruta? Yo creo que hasta el momento no he escuchado a muchas personas decir así como yo, odio los corridos tumbados. 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

amigos, ya llegamos al final de esta programación. Nos despedimos de cada uno de ustedes y nos encontramos nuevamente mañana en este mismo horario a partir de las 3 de la tarde en todas las frecuencias de Radio Magistral. 101.3 en Traiguén, 91.1 en Cholchol, 93.9 en Galvarino. Pero no se despeguen de la sintonía porque seguimos con programación musical 24/7. Chao, chao. Oye, pero, ¿y este solazo que está apareciendo ahora? Me tiene mal esto de la que llueve, que no llueve, que llueve, que no llueve. ¿Qué pasa? Ahora sí, chao, chao.

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1: Es la hora 18 en punto.
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1: Toma los controles. Giovanni Riquelme. Giovanni Riquelme.

0: buenas tardes, queridos amigos y amigas. Estamos arrancando, estamos iniciando esta programación de día miércoles por la tarde a través de cada una de las frecuencias de su radio Magistral FM. Día miércoles 30 de septiembre, desde ahora y por las siguientes dos horas te vamos a entregar lo mejor de la programación latina, pop, baladas románticas y éxitos del recuerdo a través de cada una de las frecuencias. Sin cholichol. Saludamos a quienes nos escuchan en la 91.1 FM. Saludamos también en Galvarino a quienes nos sintonizan en la 93.9. Traiguén a través de la 101.3 FM. 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Nos vas a encontrar como Radio Magistral FM. 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Facebook e Instagram, Radio Magistral FM. Además, nuestro WhatsApp está habilitado. Es el 452-513128. 452-513128. Plataformas habilitadas en esta tarde de miércoles.
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0: 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Bien, traigan. 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Bueno, y ya tenemos todo listo, preparado en esta tarde de miércoles. Recuerda, vamos a estar hasta las 20 horas. 20 horas compartiendo junto a ti desde los estudios centrales de la 93.9 FM. Y vamos a iniciar con buena música. Escuchamos a la artista nacional, la gran Miriam Hernández, y esto que lleva por título Lo Mejor Que Me Ha Pasado. Estamos disfrutando en esta tarde de miércoles.

0: Ahí estábamos escuchando a Jarabe de Palo con eso que llevaba por título Depende en esta programación en vivo en este miércoles, acá en las frecuencias de la Magistral FM. Recuerda, te entregamos la mejor programación latina, pop baladas románticas y éxitos del recuerdo. Y tú puedes programar a tu artista o grupo favorito en el 452-51-3128. 452-51-3128. 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
0: Nos vamos a ir con más canciones, en breve también con la primera tanda publicitaria en este miércoles. Seguimos en Cholichola y estamos en la 91.1 FM.

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1: Es la hora 18:31.
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1: Mira que era mala.

0: ¡Que se entienda que llegó!
1: Ya regresamos, bueno, de esta primera tanda publicitaria. Nos vamos a ir de inmediato con más canciones, pero antes les tengo un muy buen dato. 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Y nos vamos a ir con más canciones. Esta vez vamos a escuchar un éxito de Ricardo Arjona. Esto lleva por nombre Fuiste Tú.

0: El Gatañón, ahí estaba con Basta Ya. Seguimos disfrutando en esta tarde de esta selección musical a través de nuestra frecuencia Cholchol 91.1, Galvarino 93.9, Traiguén 101.3 FM. Y por supuesto te recordamos que te puedes comunicar con nosotros a través del WhatsApp Magistral Galvarino 452-51-3128
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0: Ahí está además nuestra web www.magistralfm.cl, donde puedes ingresar desde tu smartphone, tablet, computadora, tecleas en tu navegador y tendrás a tu disposición cualesquiera de nuestras tres señales al instante. Le das play y estarás disfrutando de la programación en vivo y en directo desde la región de la Araucanía para todo el territorio nacional. 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Y nos vamos con más música. Seguimos disfrutando en esta tarde de miércoles, en este 30 de septiembre.

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1: Es la hora 19, un minuto.
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Se nos fueron ya algunos minutos de las 7 de la tarde. Seguimos desde los estudios centrales de la 93.9, acompañándoles para toda la región de la Araucanía y el territorio. 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Nos vamos a ir de inmediato con más canciones, lo mejor de la música latina. Lo tienes de lunes a viernes a contar de las 18 horas. Esto lleva por título Te quise olvidar.

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Seguimos compartiendo éxitos en este tercer bloque acá en La Magistral.

Casi perfecto es lo que estaba sonando en esta tarde, en este 30 de septiembre acá en tu radio, Magistral FM. 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Nos vamos de inmediato con más canciones. Luego con la tanda última de esta tarde volvemos

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1: Es la hora 19:29.
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Estamos ya en esta última media hora de programa a través de la magistral FM Cholchol 91.1, Galvarino 93.9 FM. 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Bueno, y junto a Heladería La Plaza nos vamos a escuchar más canciones en esta tarde. Nos quedan los últimos minutos, en la última media hora ya, bueno, menos ya de media hora de programa. Y nos vamos a ir a escuchar otro éxito. Escuchamos a Macaco, esto lleva por nombre Coincidir.

Marco Antonio Solís, eso era antes de que te vayas, sonando en esta programación por la tarde. 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Nos vamos con más música. Escuchamos a Miguel Bosé, esto es Don Diablo.

0: Jaime.
1: A Giovanni Jaime.
2: Bueno, y así estamos llegando al final del programa del día de hoy, en esta tarde de miércoles, a través de la Magistral FM. Agradecemos a cada una y a cada uno de ustedes por estar siempre conectado con nosotros, compartiendo y disfrutando de esta gran selección de éxitos latinos, pop baladas románticas y éxitos del recuerdo. Agradecemos a quienes en este 30 de septiembre se mantienen conectados en la 91.1, 93.9, 101.3 y en la web www.magistralfm.cl. También agradecemos a nuestros auspiciadores, quienes nos permiten estarles acompañando cada tarde en cada una de las frecuencias. 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Le vamos a extender la invitación para que continúe conectado y conectada con nosotros. En un par de minutos más, luego de la tanda, arranca la segunda edición del Correo Magistral, donde va a poder disfrutar de la buena ranchera chilena y mexicana por 1:30 y luego a las 21:30 llega Patito Make Show con todo el bloque romántico en vivo hasta eso de la medianoche. Por mi parte, nos vamos a estar escuchando nuevamente mañana jueves, ya primero de octubre, desde las 18 horas y por una horita, eso sí, te entregamos esta selección musical. Como siempre, un honor poder acompañarles. Que tengan una muy linda tarde, muy linda noche de miércoles. Cuídense mucho y hasta mañana. Chao, chao, chao.
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0: Es la hora 19:59 minutos.
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0: Es la hora 20:08 minutos.
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Ya con 10 minutos, bueno, estamos listos para comenzar, mis queridos auditores, ¿no es cierto? Este bloque ranchero mariachi tonada, la música del país azteca. Pero como siempre, estamos conectados con la comuna de Galvarino y le mandamos mucho cariño ahí a todos quienes nos sintonizan a través de la 93.9. Pero ya acá entra bien, ahí a través de la 101.3, ahí puedes programar 45242-5753. O bien ahí al más 569-5951-0592. Ya estamos en este bloque ranchero mariachi tonada, la música del país azteca, las cumbias rancheras. Si tú quieres programar, te puedes poner en contacto con nosotros acá a los estudios de la radio en la ciudad de Trujillo. 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Bueno, 20 ya con 11 minutos, las 8 ya de la noche, ya con 11 minutos.

Nosotros seguimos acompañándole en los afectos ya con 17 minutos. Bueno, recuerda que puedes programar. Ahí estábamos escuchando Antonio Aguilar. Sonaron cuatro balazos ahí. Saludos para nuestra gente de los sectores rurales, comunidad de reducción, a quienes nos sintonizan siempre a través de la 101.3 y también, por supuesto, ahí en la 93.9.

20 ya con 26 minutitos, a las 8 ya con 26 minutos. Vamos a revisar, chicos, ahí la temperatura a esta hora de la noche. Bueno, tenemos 10 grados de temperatura, humedad del 90%, viento de 6 kilómetros por hora. Bueno, mañana jueves, según la Dirección Meteorológica de Chile, hoy es mañana primero de octubre, hay una probabilidad de poquísima en realidad de 0,9 milímetros de agua, nosotros ahí vamos a tener en la madrugada para mañana, pero vamos a tener solcito, ¿ya? El día viernes, eso sí, el día viernes va a ser el pic de, la lluvia, un 90% para la novena región con 17 milímetros de agua para el día viernes contemplado, según la Dirección Meteorológica de Chile. Y el fin de semana, bueno, el fin de semana tenemos 7 milímetros de agua para el día sábado. Y el día domingo vamos a tener un poquitito menos, no sé, mínimas de 6, máxima de 15, unas nubaditas en la mañana para dar paso a temperaturas bajas desde el lunes en adelante, el lunes 5 de octubre, 3 de mínima y 15 de máxima. Ahí a prepararse porque este fin de semana tenemos agüita, no sé, ahí mañana vamos a tener una descansadita de la lluvia, aproveche de arreglar goteras, salir agua, lluvia, ahí canaletas, todo. Y el día viernes continuamos con harta lluvia, 90% de probabilidad y 17 milímetros de agua están contemplados según la Dirección Meteorológica para el día viernes. El día sábado, como les decía, un poquitito menos, pero con temperaturas de 6 mínima, máxima de 14, 15 grados. Hoy nos vamos a una pequeña pausa comercial cortita, regresamos de inmediato ahí para que te quedes junto a nosotros.

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Exactamente, ya con 44 minutos, las 8 ya de la noche, ya con 44 minutos, hasta las 21:30 estamos en este lindo bloque, y luego ya nos vamos a enlazar con la comuna de Cholchol. Estamos para Galvarino, todavía nos enlazamos con la comuna de Cholchol. Bueno, y pasamos al siguiente bloque musical y ahí la acompañamos como siempre ahí hasta las 12 de la noche. Bueno, llámenos, escríbanos, póngase en contacto con la radio 45-242-5753 o bien ahí al más 569-5951-0590.

Oye, ahí estaban los Reales del Valle. Bueno, acompañándole como siempre ahí hasta las 21:30. Recuerda que puedes programar acá los estudios de la radio en la ciudad de Traiguén. Le acompañamos a nuestros fieles auditores que están trabajando, laborando. Nosotros le acompañamos siempre con una linda programación desde la linda comuna de Traiguén ahí a través de la 101.3 para gran parte de la novena región a través de la 93.9. Nos vamos a una pequeña pausa, nos queda media hora de programa todavía y puedes programar, puedes ponerte en contacto acá a los estudios de la radio en la ciudad de Traiguén. Vamos a una pausa, volvemos.

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